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1: Son las 6 en punto.
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1: Son las 6:40.

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2: Son las 6:50.
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2: Son las

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1: Son las 7:43.

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2: Son las 7:50.

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Hola, hola, ¿qué tal? Muy buenas noches tengan todos y cada uno de ustedes. Ya 8 de la noche con nada más y nada menos que 8 minutos. Y ha llegado la hora de comenzar un programa más, por supuesto, de Sintonía del Recuerdo. Y el día de hoy sí o sí traemos un poquito, pues, reciente, no tan reciente, pero que sin duda alguna ha sido un clásico dentro de la música y que el día de hoy vamos a estar recordando y hablando acerca de este tema. El día de hoy traemos a Zoe con el tema Soñé.

0: Y por supuesto, bueno, mientras tanto por aquí yo me voy a ir presentando con todos y cada uno de ustedes. Así es, yo soy la comadre Gina acompañándote en un programa más de Sintonía del Recuerdo. Sean todos y cada uno de ustedes bienvenidos, vamos comenzando apenas este programa. Y para los que no saben, ¿verdad? Y quieren pedir algún tema, ya yo les voy compartiendo el número en cabina para que nos vayan diciendo qué les gustaría escuchar. Es el 276-105-0281. Va de nuevo, 276-105-0281. Ese es nuestro número en cabina para que aquí se vayan reportando y vamos a ir disfrutando de estos temas. Mientras tanto, vámonos a ir por aquí comenzando con este tema, ¿vale? También, por supuesto, para nuestros amigos que nos están escuchando a través de la transmisión en vivo, a través de Facebook, pueden irse reportando e ir pidiendo sus temas también ahí, dejando su comentario, dejando sus saludos, pidiendo algún tema que les gustaría escuchar, no lo sé, solo usted sabe. También para nuestros amigos que nos están escuchando a través de la transmisión por internet, ya lo sabe, eso sí, se van reportando con nosotros a través de nuestro número en cabina. Dicho esto, pues es como vamos a comenzar y vamos a iniciar, porque como les decía, el día de hoy traemos a nada más y nada menos que Zoe con el tema Soñé, y para ello es como vamos a dar inicio con este tema y con esta primera sección, cinta rebobinada.
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Y bueno, miren, pues el día de hoy traemos este tema, ¿verdad? Acompañándonos, con Zoe. Zoe, el tema soñé, es el tema que el día de hoy traemos y del cual vamos a estar hablando. Pues vamos a dar inicio, vamos a comenzar, porque esta noche nos vamos a adentrar en este tema, pues de... que entra dentro del género rock alternativo, perdón. Así es. Este es el género que el día de hoy está sonando aquí como fondo musical, pero no el que se escucha durante toda la noche. No, usted me puede pedir el tema que quiera, ¿eh? Este tema, sin duda alguna, pues es una pieza que sí o sí muchas ocasiones la hemos escuchado, la hemos disfrutado y que el día de hoy nos acompaña. Pero... también, por supuesto, pues es de esas canciones que parecen pues detener el tiempo, ¿verdad? ¿Por qué? Porque en cuanto suena la primera nota, ¿qué pasa? ¿Qué pasa cuando escuchamos la primera nota? Como que el tiempo se detiene y nos dedicamos a ese espacio, a escucharlo, a disfrutarlo. Y es que es por eso que este tema también, por supuesto, es la canción más icónica de la banda Zoe. Este tema, Soñé sí o sí, es un tema que ha dejado un gran impacto dentro de todos los que la hemos escuchado. Pero por supuesto, para entender la grandeza de esta canción, pues tenemos que viajar a los primeros años de Zoe, a los primeros años de los 2000, ya que Zoe, liderada por nada más y nada menos que León Lagerri, era una banda emergente luchando por consolidar su lugar en la escena, independiente, eso sí, ¿eh? No tenían el respaldo de masivo de las grandes, pues, discografías, ni el camino que, y el camino, mejor dicho, ese camino que estaban recorriendo pues se tornaba complicado para la banda. Sin embargo, pues el destino tenía preparado un giro decisivo, ya que pues esta canción fue escrita por nada más y nada menos que León Lagerri. En un momento de introspección profunda y melancolía personal, León pues ha contado en diversas entrevistas que la musa e inspiración detrás de este tema nació de, ¿dónde creen? De un romance intenso, pero volátil. De esos amores que parecen irreales y que dejan una marca imborrable en la memoria. Como si todo hubiera sido un sueño del que no quieres despertar. Eso cuántos no lo hemos sentido. Ya que la letra pues retrata esa sensación, ¿verdad? Esa sensación suspendida entre la fantasía, la distancia y la fascinación por alguien. Cuando no sabes si ha sido un sueño, si fue real... ¿o qué fue lo que pasó en esa relación? Tal vez fue muy fugaz, muy rápido, ni siquiera lo sentiste en qué momento, tal vez la relación se fue de tus manos, pero sin duda alguna un tema que ha dejado también alguna enseñanza, que la vamos a estar tratando más adelante, pero ahí lo tienen. Este tema sin duda alguna fue inspirado en una vivencia real. Es por eso que ha pegado tanto y es por eso que la sentimos. ¿Por qué? Porque aquellos que han sufrido alguna separación, alguna relación fallida, entienden la letra de este tema y no saben si realmente lo soñaron, fue una fantasía, fue real, qué fue lo que pasó.

Pero bueno, pues ahí lo vamos a dejar, ¿verdad? ¿Por qué? Porque ya tenemos mensajes y no les vamos a soltar toda la historia de golpe para que la vayan entendiendo. Así que vaya, mi gente hermosa, váyanos diciendo también ahí a través de lo que es, a través de la transmisión en vivo, a través de Facebook, pueden pedirnos sus temas o como... por también vía WhatsApp, ¿verdad? Vía WhatsApp, también a una llamada si quieren, no hay ningún problema. Dicho esto, mientras vamos a dar inicio y vamos a comenzar con el mensaje Determinación 76 que nos dice así. Dice: hola, buenas noches, comadre Gina, espero tengas una linda noche y me puedas poner tres canciones. La primera sería Ángeles Negros, Murió la Flor. La segunda, Leonardo Fabio, Fuiste Mía. Y la verdad, Ding Dong, Estas Cosas del Amor. Por favor, que tengas una linda noche tú, comadre Gina. Muchas gracias, Terminación 76, de verdad que sí. Gracias, gracias aquí por los buenos deseos y por supuesto que sí. Vamos buscando tus temas, estos temas que sin duda alguna son recuerdos del ayer, sí o sí, y que por aquí los vamos a disfrutar.

también tenemos por aquí mensajitos, comentarios. Comentarios de a través de Facebook. Ay, Dios, ya ando tirando por aquí el micrófono. Y nos dice así, Kira Yagami dice, hola, buenas noches, comadre Gina, espero tengas una excelente noche para ti y para todos los del rinconcito de Tlaxcala. Muchas gracias y, por supuesto, una excelente noche también para ti. También gracias por los saludos para todo el equipo, yo los voy pasando. Dice, te puedo pedir 3 canciones. La primera sería la de La Oreja de Van Gogh con Rosas y la otra sería Duele el Amor. Ándale, Duele el Amor, Cinti. Esa es con... ¿cómo se llama? Es con OV7, creo, ¿no? Creo que sí. O RBD. Ay, no me acuerdo, pero sí, ya sé cuál es. Dice, y la de Noelia con el tema Tú, por favor, espero que me las puedas poner. Claro que sí, las voy buscando y te las voy programando. Pero también tenemos otro comentario. Vamos a leerlos de una vez porque si no luego, híjole, vieron que soy tan despistada que a veces no los veo. O se me olvida. Nos dice Maki Hama, dice... Hola, comadre Gina, espero tengas una linda noche. Espero me puedas poner la de Sin Bandera con Kilómetros, Sentí y Perdóname de Conjunto Primavera. Ah, sí, son 30 Primavera. Claro que sí, las voy buscando y te las voy programando. Así que tenme tantita paciencia. Mientras tanto, también tenemos a Terminación 27 que nos dice... Hola, ¿me podrías programar las canciones de La Descarada? ¡Uy! De Rayleigh Barba. Y te daré una rosa de los Askis. Gracias y bonita noche. Bonita noche también para ti, mi querida Terminación 27. Y por supuesto que sí. Yo voy buscando tus temas. Los voy programando, así que no te despegues y ya lo saben. Van campechaneados, pero eso sí, van sonando.

0: Eso sí, mi gente, ya lo sabe. Si usted quiere pedir algún tema, alguna canción, puede hacerlo, aunque la música esté sonando, ¿sale? Yo aquí estoy lista y pendiente para complacerles. Dicho esto, pues vamos a irnos con los primeros temas que ya están más que listos para sonar. Recuerden que estamos en este subprograma Sintonía del Recuerdo, este lugar donde vamos a estar disfrutando solo de la mejor música, de aquellos temas que han llegado y tocado fibras sensibles de nuestro ser. Así que vámonos, mi gente hermosa, súbale a su radio y disfrute. Estamos en Sintonía del Recuerdo, acompañándote la comadre Gina.
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1: Son las 8:43.

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2: Son las 8 y 50 minutos.
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2: Son las 8 y 50 minutos.

8 de la noche ya con 51 minutos y estamos de regreso. Estuvimos escuchando por aquí algunos temas que sin duda alguna son unos clásicos que no las sabemos y que las cantamos a todo pulmón junto con ustedes. Eso sí, no se los voy a negar. Pero estamos de regreso, por supuesto, para continuar disfrutando de esta noche, ¿verdad? Y para ello, pues vamos a continuar con la historia detrás de nuestro fondo musical Zoe con el tema Soñé. Y por supuesto, ya estuvimos hablando de que para ello nos viajamos a hace

de esos romances que no sabes si ha sido un sueño del que no quieres despertar. Y para ello vamos a continuar con esta historia, ya que en el año 2000, pues la canción, ¿qué pasó con esta canción? Tuvo su primera exposición pública, al formar parte de la banda sonora de la icónica película mexicana Amores Perros, dirigida por nada más y nada menos que Alejandro González. Ese fue el primer, pues, chispazo que conectó a Zoe con miles de jóvenes que buscaban, pues, un sonido diferente, psicodélico y que además era muy poético.

Pero posteriormente, después, ¿verdad? Para el año del 2003, el tema, ¿qué pasó? Se incluyó pues ya oficialmente en el segundo álbum del estudio de Rock and Lover, producido por Phil Vinyl, y fue justamente con este lanzamiento comercial cuando el tema Soñé explotó en las estaciones de radio de todo el país, convirtiéndose en el himno definitivo de la agrupación y en su carta de presentación ante el mundo. Así que la verdad es que sí, este tema sí o sí, en el año del 2003 fue cuando ya, como quien dice, pegó en las radios, ¿verdad? Pero fue desde el año 2000 que pudimos disfrutar de este tema, Zoe con Soñé. Para el año, por supuesto, no se despegue, porque la historia de esta canción guarda un capítulo aún más mágico. Porque del año 2011, durante la grabación de su disco Música de Fondo, la banda, ¿qué pasó? Decidió reinventar el tema con una instrumentación acústica enriquecida, arreglos de cuerdas, vibráfono y la colaboración vocal en los coros de nada más y nada menos que Denise Gutiérrez. Así como la escuchan. Soñé tomó pues ya un segundo aire monumental, inmortalizándose como una de las ejecuciones en vivo más aclamadas de la música hispanoamericana. Y pues detrás de cada corte hay una noche de nostalgia, una musa misteriosa y el esfuerzo de una banda que sí o sí apostó todo por su visión artística. Así que la verdad, este tema sin duda alguna trae muchísima magia dentro del recuerdo, porque sí, Zoe con Soñé es un tema que ha llegado a conectar con muchísima audiencia.

verdad es que ya cuando lograron pues hacer la nueva versión de este tema, sí o sí, volvió a pegar en las radios, volvió a sonar con muchísima más fuerza que antes. Y la verdad es que a mí la verdad me gusta muchísimo el tema. Es por ello que el día de hoy lo traemos, pero pues es necesario continuar también con sus mensajes. Vamos a ver qué les gustaría escuchar a ustedes, porque tenemos ya también por aquí a personitas reportándose y para ello nos dicen lo siguiente.

para ello tenemos a nada más y nada menos que Terminación 14 y nos dice: comadre, excelente noche, me gustaría escuchar dos temas. La primera, Te Quiero Tanto Tanto, este es con OV7. Y dice la segunda, también se llama Es Que Yo Te Quiero A Ti, con Kevin Carr. Claro que sí, cómo no. Voy buscando tus temas, los voy programando, así que espérame tantito y ahorita los vamos a disfrutar.

Y también tenemos por aquí Terminación 91. Hola, hola, ¿qué tal, mi queridísima Terminación 91? Dice, excelente noche, un fuerte abrazo. Tú también, qué bonito. Muchas gracias, un fuerte abrazo también para ti. Dice, me gustaría escuchar algo de Carlos Mata. ¿Por qué te quiero? ¿Por qué te quiero? Que por qué te quiero es, creo. Y dice, y también el tema de Hombres G, te quiero. Oh, hoy sí vienes con muchos te quiero. Claro que sí, voy buscando tu tema. Por aquí van a ir sonando. Y también tenemos ya temas pendientes, ¿eh? Así que ahorita los vamos a ir escuchando y disfrutando. Mientras tanto, pues ahora sí, ya tenemos más música y nos vamos a ir para que nos dé tiempo a escuchar sus temas. Así que ya lo sabe, mi gente, si usted quiere pedir algún tema, alguna canción, debe comunicarse a través del número en cabina 276-105-0281. Esto es Sintonía del Recuerdo, acompañándote la esta preciosa noche. Nos vamos con más música y ustedes solo suban a su radio. Vámonos con más.

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1: Son las 9:22.

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2: Son las 9:26.

9:09 de la noche con 27 minutos y estamos de regreso porque estuvimos disfrutando de música, por supuesto, de muy buenos temas. Yo no me acordaba de este de Carlos Mata, sin duda alguna, un excelentísimo tema, pero es necesario continuar y seguir, ¿verdad? Porque tenemos más que compartir con ustedes en esta noche. Y mientras tanto, pues usted no deje de reportarse, ya lo sabe, puede irse comunicando con nosotros y aquí ya estamos más que listos para complacerles en esta bonita noche, por supuesto, disfrutando de solamente los recuerdos del ayer. Los mejores temas sonando aquí para todos y cada uno de ustedes.

es que bueno, miren, ya estuvimos hablando acerca de los años, acerca de la inspiración detrás de este tema, pero vamos a continuar, por supuesto, ya que hoy nos vamos a detener, o mejor dicho, nos detuvimos hoy a repasar pues una de las piezas que definieron a toda una generación, ¿verdad? Soñé, de la banda mexicana Zoe, pero detrás pues de sus acordes flotantes y la melodía, sin duda alguna, hay detalles fascinantes y anécdotas de la cultura popular y secretos de producción que hacen que esta canción pues sea aún más especial. Y como les decía, hay cosas que no son reales, aclaro, que son mitos. Pero para ello pues vamos a hablar del mito de la música y el cine. Aunque la canción pues nació de la pluma introspectiva de León Laguerri, reflejando pues la melancolía de un amor efímero, existe una famosa anécdota popular. ¿Cuál es ese mito? Pongan atención. La actriz mexicana Marta Igareda declaró públicamente años después que León Laguerri le confesó que ella y la cinta Amarte Duele fueron una fuerte inspiración visual y emocional tras haber visto la película. Aunque el tema se colocó estratégicamente en el soundtrack de Amores Perros en el año 2000 y por supuesto también detonó con la película Amarte Duele en el año 2002, esta conexión entre el cine juvenil de la época y la lírica de León, pues ¿qué pasó ahí? Quedó marcada para siempre en el imaginario del público. ¿Por qué? Porque todos se fueron con esa idea de que fue inspirada en nada más y nada menos que la actriz Marta Igareda. Pero pues eso es solo un mito porque no hubo nada confirmado por parte del artista. Ahora, el rescate de una banda al borde del colapso. En el año 2001, Zoe se encontraba en una crisis profunda y habían perdido pues ya su primer contrato discográfico para ese año. Y pues no tenían financiamiento y pensaban seriamente en retirarse. ¿Pero qué pasó? Pues fue la inclusión independiente de Soñé en las bandas sonoras del cine mexicano, lo que captó la atención de la discografía Amy Music, permitiéndoles grabar pues ya un segundo disco que se llamó Ronk and Lover en el año 2003. Y esta canción pues literalmente salvó a la banda de desaparecer. O sea, sí, que fue gracias a este tema que la banda se logró mantener, ¿verdad?, a flote. También, por supuesto, la magia en el arreglo del MTV Unplugged en el año 2011, que ya estuvimos comentando, ¿verdad?, cuando grabaron una segunda versión de este tema, ya que para la versión acústica de esta música de fondo, pues la banda no solo desenchufó sus instrumentos, sino que pues sumaron la voz de una soprano que en otras canciones también hemos estado hablando de esta chica, Denise Gutiérrez, conocida como La Blondo, vocalista de Hello Shorts, ya que pues además de incorporar instrumentos poco habituales en el rock, pues la verdad es que aquí en esta nueva versión pues incluyeron instrumentos poco habituales como el vibráfono, los violonchelos y un órgano Hammond. El resultado pues transformó una balada especial en una obra de arte orgánica que rompió pues todos los récords de reproducción en toda Latinoamérica. Así que la verdad es que Soñé es una prueba de cómo una canción puede transformar la melancolía en poesía. Y pues nos habla también de esos instantes fugaces en los que quisiéramos detener el tiempo para permanecer al lado de alguien, aunque sepamos que pues la realidad nos despertará tarde o temprano.

Muy bien, pues así lo vamos a dejar ahí, porque al regresar vamos a estar hablando un poquito y rápidamente acerca del análisis de la letra, pero también es necesario dar lectura a sus mensajes para que nos den tiempo de escuchar todos sus temitas, ¿sale? Por aquí todavía nos faltan algunos temas, pero tenemos mensajes pendientes y para ello tenemos a Terminación 39 que nos dice: hola, comadre Gina, muy buenas noches, ¿me podrías complacer con la canción de Leo Dan, Cuando un amor se va? Temazo. Claro que sí, mi queridísima patrona, una excelente noche, por supuesto, también para usted que ya por aquí se anda reportando. Y vamos buscando su tema, sin duda alguna lo vamos a poder escuchar, así que no se despegue y ahorita yo me encargo de ir complaciéndole, ¿sale?

0: Pero también tenemos de regreso por aquí a Terminación 91, que nos dice: comadre, excelente noche, gracias de verdad por los temas, gracias a ti por estarte reportando. Y nos sigue diciendo: me gustaría me complacieras con el tema Aire Soy. Aire Soy, ay, es este con Natalia, creo, y... Natalia, ahora verán, ya se me olvidó. Ya me acordé, Natalia y Miguel Bosé, ¿no? Según yo, creo que sí.
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0: Sí, ya ven que sí, no, hombre, si no ando perdida. Claro que sí, mi queridísima Terminación 91, yo te voy complaciendo, así que no te despegues y sigue acompañándonos. Mientras tanto, también tenemos otro mensajito de Terminación 78 por aquí ya presente y listísimo. Y nos dice: comadre, excelente noche, por favor, un tema, a ver si todavía alcanzo, como no, todavía tenemos tiempo. Con Amapolas y Leo Risi. No, la canción se llama Amapolas y la canta Leo Risi. Ok, así es correcto. Ay, Dios, yo ando cambiando aquí los nombres el día de hoy. Claro que sí, mi Terminación 78, yo me voy encargando. Y por supuesto, tú no te despegues y estate con nosotros acompañándonos.

0: Y por aquí termina la sesión 83. Nos dice, comadre, por favor, un tema con Carlos Baute. Baute. Te regalo. Claro que sí, por aquí voy buscando tu tema y ahorita lo vamos a ir escuchando, así que no te despegues. Y bueno, pues tenemos estos mensajes y estos temas pendientes. Para ello, pues nos vamos a dar prisa porque es necesario escuchar y disfrutar también de los clásicos que ustedes programan aquí en El Rinconcito. Ya lo sabes, si quiere pedir algún tema aún está a tiempo para que vaya pidiéndonos sus mejores canciones, sus mejores temas y sus mejores clásicos. Dicho esto, nos vamos con más música. Súbale a su radio. 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
1: Tengo ganas de... 10 de la noche ya con 6 minutos, comadritas y compadritos, y estamos de regreso. Y es que miren que el tiempo se nos ha pasado volando. Hicimos lo posible, todo lo posible, porque pasaran todos sus temas. Aún nos falta uno, el último. El último, como quien dice, y nos vamos. Así que antes de vamos a pasarnos a despedir y vamos a rápidamente a cerrar este capítulo.

Y es que mi gente, así al ritmo de estas notas que parecen flotar pues en el aire, llegamos al final de esta emisión de esta noche en Sintonía del Recuerdo. Y es que antes de vamos a cerrar bien esta noche, porque si algo nos enseña una canción como Soñé de Zoe, es que el amor no siempre se mide en el tiempo que dura, sino en la profundidad con la que se siente. Hay personas que pasan por nuestra vida como un relámpago. ¿Pero qué pasa con esas personas? Dejan una huella tan clara que se quedan a vivir para siempre en la memoria. Así que nos enseña a valorar lo fugaz, a entender que amar también es saber abrazar el recuerdo sin amargura, agradeciendo lo bonito que fue mientras duró. Porque aunque la realidad nos despierte y los caminos se separen, nadie puede quitarnos lo que algún día sentimos con el corazón despierto. Así que mi gente hermosa, a toda nuestra linda audiencia del rinconcito de Tlaxcala, de antemano muchísimas gracias por habernos acompañado una noche más. Cuídense mucho mi gente, sueñen bonito y recuerden que la música siempre está aquí para ustedes, para recordarnos quiénes fuimos y a quiénes amamos. Primero Dios, si nos presta vida el día de mañana, por aquí vamos a estar con ustedes acompañándoles en un programa más de Sintonía del Recuerdo. Y por supuesto, ya lo saben, la programación del Rinconcito no solo se termina en estos momentos que vamos a escuchar la última canción, sino que también vamos a estar ya dando por terminada toda la transmisión del Rinconcito. Muy buenas noches para todos, para todas y hasta mañana. Nos escuchamos en una emisión más de Sintonía del Recuerdo. Les estuvo acompañando la comadre Gina en este programa. Excelente noche para todos, para todas. Cuídense mucho. Bye, bye.

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1: 3, 2, 1.
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1: 3, 2, 1.
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Ya son las 7 de la mañana con 21 minutos, mi gente hermosa que nos está escuchando ya en esta mañana. Hoy que usted está despierto y que tiene la gran oportunidad de poder estar vivo, de poder decir gracias en esta hora, pues tenemos la bendición de poder hacerlo mejor que ayer. Como siempre les digo, hay que vivir un día a la vez, vivirlo al máximo. ¿Sale? Entonces, así en esta mañana tenemos una pequeña frase para todos ustedes, para que inicien su mañana con toda la buena actitud, dando lo mejor de

La vida nos enseña que se aprende más escuchando que hablando, que el respeto y la educación abren más puertas que el dinero, que una sonrisa te hace más atractivo que cualquier prenda de vestir, que la actitud nos define, nos acerca o nos aleja de los demás, que el amor se siente, no se elige.

estuvo esta frase, la frase del día. Si usted está acabando de sintonizarnos, ahí está esta frase, porque el amor dice que no se define. El amor es, se siente, el amor es el que nos, más que nada, nos define como seres humanos. ¿Sale? Así es que en esta mañana que usted está ya escuchándonos, ha escuchado esta frase y más que nada póngala en práctica, porque el respeto y la educación abren más puertas que el dinero, ¿sale? Así es que vámonos rápidamente a disfrutar de esta música. Muy buenos días en esta mañana ya de jueves 27 de agosto. Que la paz de Dios guarde tu corazón y llene tu hogar de bendiciones en este nuevo amanecer, ¿sale? Así es que súbale a su radio y nosotros regresamos con más música. Estamos entrando en la recta final ya de este programa.

Señor, en esta noche te pedimos una lluvia, Jesús, una lluvia de bendición en nuestras vidas. Toca cada corazón, Jesús.

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1: Son las 7:42.

Ya son las 7 de la mañana con 44 minutos. Ya estamos casi finalizando este programa, pero antes de que nosotros nos pasamos a despedir y que terminemos, finalicemos, vamos a escuchar alguna otra frase aquí con nuestra amiga Joas, que nos trae estas frases que nos motivan y que a veces nos hacen reflexionar, porque créame que nosotros los seres humanos somos muy dados a solamente sobrevivir, no vivir, porque cuando se vive, da uno lo mejor y es uno feliz con lo que tiene uno. Pero cuando uno está sobreviviendo, siempre pelea por tener más, por querer más y no disfrutar de su vida, no ser feliz, ¿sale? Así es que vamos a escuchar una frase más y seguimos con más.

mereces que la vida siempre ponga en tu camino personas con bonita energía, que te sumen, que te hagan reír, que te apoyen en tus sueños, que te alienten y que siempre deseen lo mejor para ti.

Y es que sí tiene mucha razón. Si usted le pone atención a esta frase que nos compartió aquí nuestra amiga Joas, usted merece que la vida siempre le ponga en su camino a personas bonitas con energía que le sumen, ¿sale? Porque desafortunadamente hay muchas personas negativas que no suman a nuestra vida. A veces en lugar de levantar nuestra autoestima, pues hace que vivamos como más deprimidos, ¿sale? Así es que alguien que te apoye tus sueños, que te haga reír, que te aliente y que siempre desee lo mejor para ti, de esas personas necesitas sumar en tu vida, ¿sale? Así es que hoy que usted nos está escuchando, busque de esas, rodéese de esas personas, ¿sale? Porque eso hará que usted sea un mejor ser humano, ¿sale? Así es que vámonos rápidamente a seguir disfrutando más que nada de esta buena música y regresamos ya nada más casi para despedirnos, ¿sale? Porque ya son las 7 de la mañana con 47 minutos y el tiempo se nos agota. Así es que hoy que usted está despierto, dé lo mejor de usted, ¿sale? Vámonos rápidamente a seguir disfrutando de esta buena música. Yo soy la Flaquita Gómez y esto es música para tu alma.

así a ritmo de Abel Zavala, De Tal Manera Me Amó. Acabamos también de escuchar algo de el señor conferencista Roberto Montoya. Gracias, señor, en esta mañana. Y quise terminar ya con esas canciones porque hoy que tenemos esa gran oportunidad, podemos decir gracias, señor, por este nuevo día. O tal vez usted puede decir gracias por ese sacrificio tan grande que diste por mí. Sale aquí terminación 59, le voy a dar lectura rápidamente. Dice, buenos días, saludos al señor Víctor que trabaja en Mazatepec con Jesús Cristo, de Roberto Carlos. Gracias y buen día. Un saludote para el señor Víctor que está trabajando en Colonia Mazatepec. No nos dice si en Mazatepec Norte o Mazatepec Sur, pero un saludote para él. Donde quiera que él ya esté trabajando. Y con mucho gusto vamos a colocar este tema que nos acaban de solicitar aquí, terminación 59. ¿Sale? Un saludote enorme para toda la gente hermosa que nos está escuchando allá en las dos Mazatepecs, porque nos escuchan tanto en norte y en el sur. Y saludos para toda la gente que escucha en Colonia Centro. A la gente que nos está escuchando a través de internet y a través de Facebook. En nuestra página de Facebook también estamos con ustedes. Así es que hoy que usted nos está escuchando, un saludote para todos y cada uno de los que ya están con nosotros, ¿sale? Así es que vamos rápidamente a dar esta última frase. Esta frase que, para más que nada para iniciar nuestro día y que sea de mucha bendición para nuestra vida, ¿sale? Así que le voy a ceder el micrófono a nuestra amiga Yuas, que nos trae esta frase motivadora para todos y cada uno de ustedes que ya nos está escuchando.

está esta frase para usted que nos está escuchando, ¿sale? Inicie su día con esta frase que nos acaba de compartir, así que tenga confianza en usted mismo. Esa es la clave del éxito, tener confianza en usted mismo, pero sobre todo en Dios, porque siempre les he compartido. Si usted quiere tener un día exitoso y ser exitoso en lo que emprenda, siempre ponga a Dios en primer lugar, ¿sale? Si fallaste ayer, no importa, hoy tienes la oportunidad de comenzar un nuevo día, ¿sale? Haga lo mejor, dé lo mejor de usted y vamos para adelante, ¿sale? Así es que tengan un excelente día, son las 7 de la mañana ya con 59 minutos, que no se le haga tarde y donde quiera que usted nos esté escuchando, pues que hoy sea un día excepcional. Saludos para toda la gente hermosa que nos escucha en la Ciudad de México, especialmente un saludote para la señora Mónica Corona, que nos escucha hasta la Ciudad de México, y un saludote para nuestra buena amiga Viri, que nos escucha en la ciudad de Apizaco, sale un saludo para todos ustedes, a la gente hermosa que nos escucha en Huamantla, porque también hay terminación 71, nos escucha en la ciudad de Huamantla, un saludo para todos ellos, y terminación 25, también nos escucha hasta la ciudad de Huamantla, un saludo para todos ustedes, y la gente hermosa que nos escucha en Oriental, para nuestro buen amigo Raúl Vivar, que está también ahí sintonizándonos, un saludote para él, ¿sale? Y así me paso a retirar ya de este programa un rinconcito en el cielo, que es música para tu alma. Y un saludo aquí, dice, un saludo para el señor Víctor, que está trabajando en Mazatepec. En Mazatepec nada más nos pone, ¿sale? Así es que un saludo para el señor Víctor. Saludos para todos ustedes. Un abrazo en este hermoso día que ya Dios nos ha permitido poder iniciarlo nuevamente. Yo soy la Blaquita Gómez, estuvo con ustedes aquí en el rinconcito en el cielo. Si Dios nos permite, nos vemos mañana nuevamente en punto de las 6 de la mañana. Ya estaremos aquí con ustedes nuevamente, ¿sale? Así es que en esta hora yo me paso a retirar y le cedo el micrófono a nuestra amiga Joas, que es nuevamente, ¿sale? Así es que en esta hora yo me paso a retirar y le cedo el micrófono a nuestra amiga Joas.

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0: Son las 8:49.
1: 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Además, esta canción solo describe una pequeña porción de lo que significas tú en mí. 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
1: Son las 8:53.

0: Son las 9 con 9 minutos.
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2: Buenos días, ¿cómo están? Ya son las 9 con 11 minutos, mi gente preciosa, ya estoy por acá. Good morning, good morning.
3: Hollywood se queda atrás y mírenlo, andamos bien. Otra vez, mi gente, nos vamos a amanecer, pues cómo no.
2: Comunícate con nosotros al número de cabina 276-105-0281. ¡Hey! ¡Buenos días! ¡Buenos días! ¿Cómo están?
3: ¡Bien ready, compa Isaac! ¡Compa Mafio!
2: Hoy, 27 de agosto del 2026, estamos nada más y nada menos que una temperatura ya de 18 grados.
3: No pierdas el...
2: Tendremos una máxima de 8 grados, una mínima... Bueno, una máxima de 8 grados, una mínima de 8 grados. Con una máxima de 26.
4: Sepan quién es quién.
2: Va a estar no normalito, con un poquito de nubes, pero pues no va a ser tanto calor. Parcialmente nublos en la tardecita. Fresquecito, fresquecito.
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3: La fiesta no para con de oro y su día.
2: Hoy, 27 de agosto, se celebra el Día Mundial de los Lagos.
3: Aquí andamos ready también con el compa Isaac. Para tirar party, Hollywood se queda atrás. Y mírenlo, andamos bien.
2: Ya despertaron, todavía no, ¿qué están haciendo?
3: Vamos

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2: ¡Ey! Nos dice la CONCN. ¡Buenos días, compa! ¿Cómo estás? ¿Me puedes poner dos rolas, por favor? No me conoce, de J Balvin, y la de Si no le contesto, de Plan B. Plan B, perdón. Gracias, compa, que tengas un excelente y bendecido juevesito. Órale, pues, Consen, gracias. Buenos días, ¿cómo estás? ¿Cómo amaneciste?

Dice la terminación 50. Buenos días, Axel Porfis. La de Adolescentes Orquesta, Se Acabó el Amor y de Alento. Anhelo tanto tu amor de Grupo Samurai.

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1: Terminación 33 nos dice buenos días, Borfis. Te has puesto con marca MP y de Gerardo Ortiz. La de para qué lastimarme.

0: Terminación 24 nos dice: buenos días, compadre, por favor.
1: ¡Mateo!
0: La primera cita con Karim León y de Romeo Santos, eres mía.
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0: Y este último mensajito de Terminación 80 que nos dice: buenos días, porfis la chacalosa y de Mon Laferte, ¿por qué me fui a enamorar de ti?
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0: Son las 9 con 15 minutotes, vámonos. Súper, rapidísimo escuchar estos primeros temas, no me tardo nada.
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0: que sigue todavía.
1: Yo creo que sí.
2: Si Masi vuelve a poner un ritmo así, lo vuelvo a partir. ¿Qué fue? Oasis.
0: Oasis.
1: La Trinidad.

0: pasó, panamí? ¿Qué acá?
1: ¿Qué pasó, háblame?
2: Mira, ¿sabes qué me controlé, chamo? Que eso está bello, ¿viste?
1: ¿A quién?
2: A la chama esa que iba ahí en la 16.
1: ¿Al bomboncito?
3: No, vale, es una chama estudiosa de su casa.
2: Bueno, eso que me interesa a mí, ¿tú sabes cómo soy yo? Yo como, mano, y me voy. Es más, se robó aparatosamente hace rato, ¿vale?
1: Ay, chamo, que se puede meter en un lío.
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5: Son las 9:32.

0: Ya estoy aquí con ustedes, dice nuestra terminación 27. Hola, buenos días. ¿Me puedes complacer, por favor, con dos canciones?
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0: La de Enrique Bunbury al final y la de Los Jinetes del Cielo de Grupo Quintana.
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0: échale a Tucanes de Tijuana.
1: Ahí está, Jinetes en el Cielo con Grupo Quintana. Ya están los dos temitas listos para empezar a sonarlas.
0: ¡Compa Mafio! ¡Échale, primo!
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1: Vamos a escuchar estos temas, yo regreso, no me tardo. Pero sin anotar.
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5: Son las 10 y 24 minutos.

0: Son las 10 con 32 minutotes, mi gente preciosa. Y vamos a ir a escuchar un poquito de temas que miran.
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0: Cancioncitas que nos han pedido a lo largo de este tiempecito que hemos estado al aire.
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0: Va que va, vamos a escuchar estos temas. Son las 10 con 32 minutotes.
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0: Regreso, no me tardo, pero sin
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1: Son las 10:40.

Esto es para que todo el mundo se levante, eso sí, y vamos a disfrutarlo esta noche, por favor, venga. Antes de... Quiero que se avienten un pinche trago fuerte conmigo, porque tenemos que ir a la mano todo este pedo. ¡Arriba las mujeres principalmente! ¡Arriba los borrachos que no somos feos! ¡Arriba Chicago y esa gente mexicana, Centroamérica, todos los latinos! ¡Arriba!

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1: Son las 10 con 51 minutos.
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1: Son las 10 con 51 minutos.

0: Ya son las 10:51, mi gente preciosa. Y antes de que nos vayamos, seguimos dándole lectura a los mensajitos que tenemos por acá.
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0: Dice terminación 22. Buenos días, ¿me puedes poner la de dónde estás? Del alcalde Sonora.
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0: y perdóname, amor, de Dani Daniele.
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0: Sobre Express, también terminación 51. Dice buenos días, compa, porfis, tres temas.
1: DJ.
0: Uno es de los Cardenales de Nuevo León, que nadie sepa, de Julián Álvarez, te hubiera sido antes.
1: También con
0: el intocable, enséñame a olvidar.
1: Chepare.

0: Este último mensajito que nos llega de Terminación 10, que nos dice Axel Porfis, la de No te contaron mal, de Cristian Nodal y de Los Ángeles de la Sierra. De rodillas te pido.
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0: ¿Cuándo estuvo? ¿En qué? En Guamantla, ¿verdad?
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0: Decían, vamos a vernos al infiel. Vamos a escuchar estos últimos temitas. Regreso, no me tardo. Nada, ta.
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1: Son las 11:04.

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1: Son las 11:08.
2: Estamos ready.
3: Son las 11:08. Miren, totes, mi gente preciosa. Yo me les paso a retirar. Sin antes recordarle, mi nombre es Axel Martínez, su compa. Y ya estamos aquí acabando su programito. Recuerden que es de 9 a 11.
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3: Mi gente preciosa, solamente agradecerles por el programa que nos dieron el día de hoy. Tú y yo tenemos una cita en punto de las 9 de la mañana. Mañanita viernes 28 de agosto.
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3: Nos vemos, mi gente preciosa. Chao, chao. Bacalao.
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1: Son las 11:09.

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2: Son las 11:12.

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0: Son las 12 con un minuto.
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Hola, hola, ¿qué tal? Excelente tarde de jueves, damas y caballeros, niños y niñas, grandes y pequeños. Estamos comenzando, iniciando, arrancando nuevamente con una transmisión más de Hoy Suena. Suena el lugar donde las mejores canciones únicamente estarán pasando si es que ustedes no las solicitan. Sí o sí ustedes pueden comenzar a reportarse, sí o sí pueden mandarnos un mensajito, sí o sí pueden enviarle un saludo a su ser querido, a su persona favorita, o al que más mal le caiga. También se vale. Lo importante es que comience a reportarse, que comience a enviarnos un mensajito, porque como usted lo sabe, son las 12 del día en punto. Bueno, iniciamos a las 12 con un minuto, pero pues todavía eran en punto. Y ahora esperamos que todos, primero que nada, se encuentren muy, pero muy bien. Espero que hayan tenido una noche excelente, que por lo menos hayan podido descansar. Y que el día de hoy, ya por estas horas, segurísimo que ya anden con toda la actitud, con la energía, Y que el día de hoy, ya por estas horas, segurísimo que ya anden con...

todos ustedes, así como yo, comiencen con una energía y una actitud al 100%. Por lo tanto, pero bueno, a lo mejor yo, ya saben, yo me animo con pura canción bien alocada. Pero puede ser que entre nosotros se encuentre alguien que jala mejor, que trabaja mucho más con canciones a lo mejor un poco más calmadas, un poco más lentas, o sea, no necesario una escandalera. La abuelita porque le encanta romperse el oído, pero a lo mejor ustedes no, ¿verdad? Por eso es que quiero saber cada una de sus canciones, a ver qué nuevo título voy a descubrir el día de hoy. Ay, sí, sí. Ni siquiera me he presentado, pero bueno, yo sé que ustedes me conocen y para los que no me conozcan, aquí con ustedes su amiga la abuelita. Ya listísima y preparada para programar sus mejores canciones a todos los que se puedan reportar. Recuerde, el número en cabina para enviarnos un mensaje es el 276-105-0281. Para enviarnos un mensaje, ya sea vía WhatsApp, llamada, mensaje de texto o audio, ya sea para un saludo, una canción, una complacencia, una felicitación, un chisme. Ya sabe, lo que usted crea que va a ser aquí benéfico, que nos va a distraer un poquito en Hoy Suena. Y por lo tanto, ya saben, suenan canciones en inglés o en algún otro idioma, pero que no sea en español. Si quiere un género musical en específico, ya entra el K-pop, que es el fondo musical que tenemos el día de hoy. O bien, algo de música electrónica y todas las variantes que le conozca. Hay buenas canciones, la verdad, pero pues voy a descubrir esas buenas canciones junto con ustedes. Vamos a comenzar con los primeros saludos del día de hoy, porque yo ya estoy más que ansiosa por escuchar su música. Por ello, para comenzar, ya tenemos a terminación 48, ya tenemos a terminación 34, ya tenemos a terminación 62 en mensaje de texto, ya tenemos a muchos otros más. Algunos únicamente me están saludando, otros ya están enviando sus canciones, pero pues para ello vamos a descubrirlo todos juntos. Arrancamos con terminación 48, quien el día de hoy fue la primera en compartirnos sus buenas canciones. Y por ello nos comenta lo siguiente. Hola Chulis, ¿cómo estás? Muy buenas tardes. Dije, ay, creo que ya van a empezar las tuvo canciones. Escuchaste la intro, pero no habías escuchado la canción completa. No habías escuchado el precioso vocal que se carga este rolón. Y el día de hoy viene más loca que nunca. Bueno, no loca en un sentido malo, ya sabes. O sea, loca de animada, loca de la mera mera, pues. Igual, si alguien se enoja, si es que les decimos locos, díganme, díganme, puedo cambiar las palabras. Solo que al momento es la primera a la que le encuentro más estilo. Vamos a ver qué nos dice. ¿Me puedes poner dos temas, por favor? Jump de Blackpink y la de Disco D1 de Nasia. ¿Nasia o Nasia? No sé, gracias Hassan. La busco y las voy programando y dice, gracias Chulis Bombona. Claro que sí, mi querida Terminación 48. Vamos iniciando con los dos primeros títulos, los dos temazos que vamos a escuchar y posteriormente continuamos con más. Iniciamos con Jump y pasamos con Terminación 34. ¿Qué nos comenta lo siguiente? Buenos días, ¿te puedo pedir la canción de Cranberries con el título Dreams? Y muchas gracias, claro que la puedes pedir y es más, por supuesto que ya la vas a escuchar. Mi querida Terminación 34, también continuamos contigo. Recuerda que pueden pedirnos ya sea un tema, ya sean dos, ya sean cinco, ya sean diez, pero tengan por seguro que la primera canción que pidan esa pasa ahorita. Ya posteriormente vamos viendo a ver cómo se acomodan, pero igual, sí suenan. Vamos con mi querida Terminación 64, mensaje de texto, quien también ya está aquí a la línea, ya está aquí al teléfono. Mensaje de texto normal nos comenta lo siguiente. Hola, muy buenas tardes, güerita hermosa. Saludos para la familia Hernández, pero ahora desde temprano. Dice, siempre la encendemos a las 4 de la tarde, pero ahora... Así ayer les dije que iba a estar desde las 12. La radio se tuvo que prender más temprano. Dice, el día de hoy aún no tengo unas canciones, pero quería que estuvieran los saludos. Dentro de poco te mandamos unas canciones, pero esperamos que te encuentres muy, pero muy bien. Gracias, mi querida Terminación 64. Y obviamente la familia Hernández también esperamos que se encuentre súper bien, a lo mejor ya trabajando, algunos en casa, otros haciendo aquí, otros haciendo allá, pero saludos para todos. Siempre nos escuchan en Zona Centro y pues, a ver qué canciones piden. Dice, todavía no tengo unas, pero ahorita te las mando. Con calma, con calma. Pasamos con mi querida Terminación 27, quien por supuesto es otra parte esencial, elemental de las canciones alocadas y nos comenta lo siguiente. Hola, ¿me podrías programar las canciones Clint Eastwood

de Gorillaz y Mambo No. 5 de Low Vega. Gracias y bonita tarde. Así será, mi querida Terminación 27, que la buena música continúe contigo. Vamos a ver qué más canciones hay por aquí, porque podemos iniciar a lo mejor con poquitos mensajes y ya después poco a poco se van agregando. ¿Cierto? Si alguien nos está viendo a través de nuestra transmisión en vivo, o si es que Guisoncito de Tlaxcala. O sea, creo que no hay tanto pierde. O bien los que están en internet, donde sea que nos puede escuchar y donde sea que nos esté sintonizando en este momento. Creo que va siendo momento de que iniciemos con las primeras canciones, porque igual, quiero que antes de irnos a un corte comercial ya tengamos por lo menos los primeros temas, ¿vale? Así que, ¿qué les parece si vamos con mi querida Terminación 19? El Terminación 19, todo un loquillo. No, si este es bien su mero mole, hoy jueves es su día favorito. Nos comenta lo siguiente. Hola, buenas tardes, hermosa, chula, preciosa. ¿Cómo está el amor de mi vida? Me encuentro bien, Terminación 19. ¿Tú cómo crees? Dice, ¿me programas una canción para empezar y ahorita te pido las demás? Claro que sí, pues mándame una y ya después, poquito a poco, va uno agarrando confianza. Dice, para iniciar, It's Me con Eilid y después vemos qué otras te pido. Ok, Terminación 19. Mientras tú te asegures que sí, ya pasó tu canción, ya después ves si te animas a pedir más o te esperas que pasen las de los otros, como veas. Pero así será, mi querida Terminación 19. Me alegra tenerte nuevamente con nosotros. Y pues bueno, vamos comenzando con la programación de la música. Iniciamos con Blackpink, finalizamos con Eilid. Ah, no, creo que parece. Estoy notando que todavía va a llegar un mensaje mal. Lo espero. Pero eso sí, recuerden la manera de trabajar. Bueno, en como yo le hago para no confundirme tanto con ustedes. Programo la primera canción y la otra poco a poco se va acomodando. Pura canción exótica, pura canción alocada o también canciones lentas, pero que no sean en español.

con las primeras canciones y regreso con los demás, ¿vale? Nada más le damos lectura a la de... Terminación 62, igual ya me manda una canción. Especialmente dedicada para la familia Hernández. Dice, Ariana Grande, por supuesto, no podías hacer una elección mejor. Dice Ariana Grande que con su más reciente estreno. ¿Cómo te lo sabes? ¿O quieres saber que si yo me lo sé? Creo que era Petal, ¿no? Si no mal recuerdo. Ay, yo te voy a poner esa. Así será, mi querida Terminación 62. Vamos a iniciar con estos primeros mensajes, pero ahorita regreso con ustedes, por supuesto, para continuar con sus mejores canciones. Recuerde, el día de hoy no vamos a aceptar canciones en español, pero en este momento, ¿vale? Ya después va a continuar la programación normal. ¿Por qué? Porque también para todos esos chiquillos hermosos, preciosos, que son así bilingües, que hablan un idioma u otro, o que se inventan unos nuevos, también hay que buscar las nuevas canciones. Vamos con los primeros temas y regreso con ustedes para continuar con las complacencias. Número en cabina 276-105-0281. Volvemos con más.

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5: Son las 12 con 25 minutos.

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1: Son las 12:40.

0: Estamos de regreso con ustedes para continuar con las mejores canciones, para continuar con sus mejores temas y, por supuesto, para continuar con la mejor música. Ahora, ¿quién hoy suena? Acabamos de escuchar a Ariana Grande con el título Petal para mi querida Terminación 19. No, 64. Eilid con It's Me para Terminación 19. Gorillaz con Clean It's Good para Terminación 27. The Cranberries con Dreams para Terminación 34. Y Blackpink con Jump para Terminación 48. Las primeras canciones con las que iniciamos, y ahora sí, vamos con más y más mensajes, las canciones que están llegando y las que solamente ustedes saben solicitar y pedir. Por supuesto, como ustedes saben, las primeras canciones son las que ya acaban de escuchar, las que solicitaron primero, y aunque tal vez se encuentren ahí unas poquitas pendientes, no es mucho, pero igual pienso que dentro de poco van a estar sonando, ¿vale? O sea, ustedes no se preocupen por nada, de eso me encargo yo. Vamos con mi querida Terminación 59, por supuesto, que nos comenta lo siguiente. Buenas tardes, güerita. ¿Podrías complacerme con las canciones Jóvenes Turcos? ¡Ay! De Rod Stewart para La Chola, y gracias desde la calle Loreto. No, todos unos. ¿Cómo puedo expresar la palabra? Se me escucha así como que con mucho swag, con mucho estilo. Vamos, saludos para la Chola que nos está escuchando hasta calle Loreto. La canción de los Jóvenes Turcos ya está programada únicamente para todos ustedes, ¿vale? Entonces ahorita vamos hacia allá. Si es que quieres escuchar otra, dentro de poco me la mandas, ¿vale? Porque no solo es 59, está con nosotros también mi querida Terminación 90. A ver, nos dice lo siguiente. Pues qué hubo, requete harto, saludos. Así nos manda. Hola, güerita, un saludo, un beso y un abrazo de Osito Bimbo. Que tengas un día como tú, lindo, hermoso y excelente. ¿Podrías complacer con las rolas Muco de Shoki de Rockin' Sydney y Electric Slaughter de Janis Joplin? Y también está con Jimi Hendrix. Y sí que me da todos los detalles, el chiste es que no me equivoque de canción y estás en lo correcto. Así es como debe de ser, mi querida Terminación 90. También la de Living on Video de Trans. Y gracias por todo y saludos desde el Estado de México, porque Terminación 90 siempre, siempre conectado, aunque sea en línea, pero... ¿Quién sabe de dónde sacó tantas? ¿De dónde sacó la su más reciente video? ¿Su más reciente sticker? Pero sabemos que eso es parte del humor que caracteriza a mi querida Terminación 90. Así será. Voy programando tus canciones. La primera es segurísimo que pase. Y las otras, pues ya ves, posteriormente, poco a poco las voy buscando y las vamos encontrando. No solo eso, está con nosotros mi querida Terminación 25, mensaje de texto, y nos comenta lo siguiente. Hola, buenas tardes, güerita hermosa, chula, preciosa, ya me estoy reportando y deseo que me pongas unas dos canciones, por favor. Dice, serían Cat's Eye con That Way y Hootie Fruity. Así será, mi querida Terminación 25. Vamos buscando las canciones y continuamos armando una buena playlist. Playlist para este día, porque además de ello llega mi querida Terminación 88, quien por supuesto con su dulce, hermosa y preciosa voz nos comenta lo siguiente.
1: Buenas tardes, ¿me puedes poner una canción, por favor?
0: Claro.
1: La de L.A. Woman de The Doors.
0: Woman The Doors, es lo único que alcancé a identificar, pero con eso tenemos prácticamente al artista también y una parte del título. Porque comprendan, ya saben que escucho yo de a ratos unas partes, unos cachos. Pero no te preocupes, segurísimo, ten por seguro que voy a encontrar tu canción, ¿vale? Terminación 88, claro que sí. Continuamos con las complacencias y con la buena música. Pasamos rápidamente con mi querida Terminación. A ver, 56, 90, 25, 88. Ah, sí, queda espacio para una terminación más. Y en ese caso nos permitimos pasar... Mi querida Terminación 11 también está con nosotros, viene llegando y nos comenta lo siguiente. Hola, buenas tardes, güerita, espero que estés muy bien y saludos para todos los que colaboran en el rinconcito de Tlaxcala. Por favor, prográmame una canción, si es que se puede, Britney Spears con el título Criminal. Claro que sí, vamos a poner aquí la criminal. Ah, no, ese es otro, es el Ozuna. Busca tu canción, mi querida Terminación 11, y esa es la que voy programando. Por supuesto, saben que si es que dentro, no sé, en unos segundos más se animan con otra canción, encuentran una nueva, adelante. Mándemela sin problema y aquí las vamos buscando y poco a poco se van acomodando, ¿vale? Vamos con más música, continuamos con más mensajes, pero al regresar de las canciones que estaremos escuchando. Recuerde que el número en cabina es el 276-105-0281. Para poner los mejores títulos, para poner sus mejores canciones, ya sean en inglés o en algún otro idioma que no sea el español. Y por supuesto que no se nos pase, el día de hoy es día de que ustedes disfruten de la música electrónica y sus variantes. Desde el R&B, el ADM, ay, a ver qué otros hay. Hay demasiados. Nada más es cuestión que ustedes lo encuentren. Y me digan, güerita, yo con esta, güerita, a mí ponme aquella y entonces sí nos vamos a entender. Vamos con más canciones y continuamos con más mensajes únicamente para usted, con más mensajes, con más música. Vamos y volvemos con más.
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1: Es la 1:00 p.m.

0: es la 1 con 9 minutos.
1: Una de la tarde con 9 minutotes. Estamos de regreso para continuar con las mejores canciones. Solo las que ustedes nos piden. Solo las que a ustedes les gustan. Ay, había yo espantado. Dije, vi un comentario en Facebook y dije, creo que era bueno, para mí, no lo leí, pero no. No era para mí. Ok, entonces volvemos a la tranquilidad y a la normalidad. Seguimos en Hoy Suena. Continuamos con las mejores canciones. Pura canción exótica, pura canción de esas que no les entendemos, pero que traen un buen ritmo. Y por ello es que en Hoy Suena acabamos de escuchar a Britney Spears con el título Criminal. Todo un temazo, todo un rolón que estuvo sonando para mi querida Terminación 11. The Doors con LA Woman para mi querida Terminación 88. Ya ves que sí le entendí. Cat's Eye con That Way para Terminación, ahora verán, 25. Rockin' Sydney con Mu Kowatsuki para Terminación 90. Y Rod Stewart con Young Strokes. O los jóvenes turcos, como nos los pidió mi querida Terminación 56. Y obviamente la buena música continúa. Obviamente continuamos con más y más temas. Recuerden que pueden pedir las canciones que ustedes quieran, así sean una,

0: 2, 3, 4, 5, pero igual, chequen la duración, me acaban de mandar una canción que dura una hora, me encantaría ponérselas ahorita, pero se va a acabar todo el programa prácticamente, entonces posiblemente esa la dejemos programada, ¿vale? Ahí le checan cuál de todos fue su canción, pero es así. Ahorita no va a ser posible que ponga yo la canción que dura una hora, pero pues posteriormente cuando nos despidamos. Sí, está bien que quieran 6 canciones, pero no toda la playlist encadenada en una canción. Continuamos con los mensajes porque aquí no nos detenemos por absolutamente nada. Recientemente se comunica con nosotros mi querida Terminación 23 y nos comenta lo siguiente. Hola, buenas tardes, güerita hermosa. Qué alegría encontrarte a esta hora. ¿Ya desde cuándo? ¿Quién sabe cuántos jueves llevo aquí a esta hora, mi querida Terminación 23? Pero pues bueno, claro, el día de hoy apenas nos encontró justo en este horario. Y nos comenta lo siguiente. ¿Me puedes poner 2 canciones, por favor?
1: Es la 1:12.
0: Uy, es la 1:12. Claro que sí, justo el minuto exacto en el que programamos para Terminación 23. Nos comenta Go con Blackpink y también Chum con Baby Monster. Así será, mi querida Terminación 23. Rápidamente me doy prisa, rápidamente voy buscando tus temazos. Uy, y continúo con los demás. Porque está también mi querida Terminación 78, les digo, con pura canción exótica. Y nos comenta lo siguiente. Hola, buenas tardes, güerita. Me puedes complacer con las canciones With Flower y Before You Go, también la de Havana. En este caso, no te preocupes, estoy segura que yo doy con tus canciones. Porque afortunadamente los artistas los conozco como la palma de mi mano. Así será, mi querida Terminación 78. Voy buscando tus canciones y sí, las voy programando. Además, por si fuera poco, viene mi querida Terminación 94 con ese flow que la caracteriza, ¿eh? Porque viene con puras canciones. No. Que si no mal me equivoco, son el rap en su máxima expresión. Aunque sean mujeres, también aplican dentro del rap, ¿no? Es Terminación 94 quien me dice lo siguiente. Hola, buenas tardes, güerita. Para esta tarde en inglés, programa, ponme, compláceme. Bueno, que vuelva a ser lo mismo. Por favor, con Savage de Megan Thee Stallion y Peekaboo con Kendrick Lamar. Así es, continuamos en una buena tanda. Vamos buscando y vamos agregando cada vez más y más buena música. Solo de la mejor, solo de la excelente con ustedes. Porque está Terminación 51. Porque les dice, porque les comenta, porque todos juntos vamos a escuchar lo siguiente. Buenas tardes, ¿me podrías poner la canción Dream On con Aerosmith? Y gracias y bonita tarde. Mi querida Terminación 51, a la que ya había perdido la esperanza. Dije, ¿dónde estará? ¿Dónde se encontrará? ¿Qué estará haciendo? Nuevamente vuelve a dar señales de vida y nos comenta semejante rolón, semejante canción que ya estoy programando solamente para ti. Así que Terminación 51, espero que te encuentres muy bien y también una bonita tarde para ti. Vamos con Terminación 30 para acabar con este pequeño bloque de canciones, por supuesto, y seguir agregando las demás dentro de poco. Ya sabe que intentamos que suene música, volvemos con mensajes, que suene más música, regresamos con mensajes, con saludos para todos los que ustedes quieran. Vamos con mi querida Terminación 30, quien nos fomenta lo siguiente. Nos comenta. Dice, hola, ¿me podrías poner música de BTS? La de Swim, Hooligan, Like Animals y la de FIY y también la de 2.0 de BTS, todas, por favor y gracias. Claro que sí, Terminación 30. Les digo, yo los conozco. Las canciones que ustedes quieran y yo busco la manera de irlas acomodando, pero la primera es segurísima que ahorita pasa. Por si ahí quieren escuchar una más antes que otra y quieren reacomodar sus canciones, acomódenlas, pero yo voy a ver el primer mensaje, voy a ver la primera canción y esa es la que está segura que va a sonar justo ahorita, ¿de acuerdo? Vamos adelante con sus canciones, finalizamos con Terminación 65 y volvemos con más, ¿vale? No se preocupen, al fin y al cabo que apenas es la 1:15. Terminación 65 dice, hola güerita, ¿me podrías poner a John Park con I'm Always By Your Say y What's Up de Non Blobs? Por favor, y linda tarde. linda tarde también para ti, mi querida Terminación 65, y tus dos rolones, tus dos temazos, ya los estoy programando. Mi querida Terminación 30 nos comenta, gracias y lindo día hermosa, también para ti. Pero no te vayas, no te despidas, que todavía vas a tener que escuchar tus canciones aquí, con tu amiga La Güerita. Vamos con los títulos, vamos con las canciones y regresamos para continuar con más y más música de la buena y de la excelente que solamente ustedes saben solicitar. Adelante con la música, música maestro. Y volvemos con más, ya sabe, aquí en el rinconcito de Tlaxcala.
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Queen. De nuevo estamos de regreso, 12 del día con 40 minutos. Escucha atentamente, tenemos que sí o sí comenzar con la competencia porque continuar con la programación. Vamos a continuar con sus mejores títulos, con sus mejores canciones, ya lo sabe, solo aquí en Hoy Suena, donde acabamos de escuchar a John Park con el título I'm Always By Your Side para mi querida Terminación 65, BTS con Swim para Terminación 30, Aerosmith con Dream On para Terminación 51, Megan Thee Stallion con Savage para... Ay, una verdad de eso sí no me acuerdo. Para Terminación 94, Will Flower con RM para Terminación 78 y Blackpink con Go para Terminación 23. Así que vamos a continuar con sus mejores canciones, ¿vale? Porque por supuesto, bueno, por aquí tenemos una canción pendiente y vamos a continuar con las canciones que tal vez están ahí intactas, que todavía no han sonado, pero que anteriormente ya me han pedido, ¿vale? Para aprovechar el tiempo y para que las canciones sigan sonando sin que ninguna se quede así muy, muy estancada. Vale, vamos con otra Terminación 88, quien nos pide, por favor, Black Magic Woman, pan, ahora verán, con Carlos Santana. La canción que ya está poniendo ahorita y por supuesto, como les comento, ya es la 1:40. Prácticamente apenas unos 20 minutitos que estoy segura que no nos van a alcanzar para nada. Pero escuche lo que vamos a hacer. Le vamos a programar su canción a Terminación 88. Ahorita la escuchas, ¿vale? Tú no te preocupes. Y voy a continuar con la segunda vuelta, digámoslo así, las segundas canciones que algunos de ustedes ya me pidieron y que por aquí tengo pendientes. Lo importante es que no nos quedamos sin música. Así que continuamos con un beso para 88 a petición de él. Especificamos. A ver si se escuchó. Y si no, pues ya sabes, 88, te lo imaginas. Vamos a escuchar las canciones, vamos adelante con ellas y yo continúo con más, ¿vale? Únicamente quería aquí hacer entrar con ustedes para comentarles eso. Ya se estarían significando las últimas canciones porque vamos a ir con música y prácticamente estoy segura que vamos a regresar para despedirnos y para programar posiblemente las últimas canciones, ¿vale? Pero ustedes aún pueden comunicarse al número en cabina, así esté la música, yo estoy atenta a cada uno de sus mensajes, ¿vale? Para ya sabes qué bonita, ya te vas, pero déjame programada esta, adelante. Va, bueno, primero escuchen sus canciones, ¿vale? Ya sabes, el 276-105-0281. Continúa. Vamos con la mejor música solo aquí en Hoy Suena. Y volvemos para despedirnos. Y programar las últimas canciones. No se les pase eso. Adelante con la música.

0: 5 minutos.
1: Ok, ha llegado el momento y la hora de pasar a despedirnos. 2:05 p.m. Hay que decirnos adiós, no sin antes programar las últimas 3 canciones. Aparentemente noté que llegaron 3 terminaciones. Ya para despedirnos. Y obviamente dar la lista de las canciones que se quedan programadas, que igual no fueron muchas. Afortunadamente logramos pasar todavía la segunda ronda de algunas terminaciones y por ello es que escuchamos estas canciones. Burnout Blondes con WhatsApp para terminación 65. BTS con Hooligan para terminación 30. Lewis Capaldi con Before You Go para terminación 78. Lou Vega con Bambo Number 5 para terminación 27. Nasha Hassan con Disco Diwane para terminación 48. Y Santana con Black Magic Woman para terminación 88.

0: transmisión del Rinconcito de Tlaxcala y por supuesto mientras se hace la transición al siguiente programa. Regresando al chat normal, regresando a los mensajes que llegan únicamente a través de nuestro número en cabina, pues vamos con los demás mensajes. Vamos con la de mi querida Terminación 12, quien nos comenta lo siguiente. Buenas tardes, Verita. Tarde, pero seguro, dice. Lo importante es que llegó. Claro que sí, Terminación 12, dice. Si me puedes dejar programada, por favor, Fly Me to the Moon. Por y gracias. Con... Hay dos, me parece. ¿Cómo se llama? ¿Con Frank Sinatra o...? O con Forsaken, algo así es. Dime con cuál te gusta más, Terminación 12. Y por supuesto que sí, la dejo programada porque prácticamente ya nos vamos a retirar. Con la canción de Terminación 77 también nos comenta: buenas tardes, amiga linda. Un saludo, por favor, para todos los que te están escuchando. Y programa de favor, claro que sí, ya la estoy dejando en lista. Alone Again con Gilbert Sullivan. Canción que por supuesto igual ya tengo en fila, ya tengo en lista. Terminación 12 nos confirma con Forsaken. Y vamos con posiblemente un último audio de Terminación 88. Puede tratarse de una última canción, así que escuchamos.
1: ¿Te puedes dejar programada una canción de Gorillaz?
0: Ajá.
1: De Clint Eastwood.
0: Ay, pero ya la escuchamos. Se la puse a Terminación 27. Pero bueno, la volvemos a poner. De todas maneras, ya se queda programada. De modo, va a decir, yo no la escuché, yo no la había prendido la radio en ese momento. A ver, ya nos mandó otro audio. A ver, vamos a escuchar qué es lo que nos dice.
1: O la de One Love con Bob Marley.
0: What love? What is love? Is... ¡Ay, Dios! ¡Ay! ¡Claro que sí! La que tú quieras. Si quieres la de Gorillaz, te la vuelvo a poner. ¡Qué problema! ¡Ah! One love. ¡Claro! ¡Claro que sí! Bob Marley. La que tú me digas, ¿vale? O sea, si quieres... Nos está mandando otro audio, a ver. Escuchamos. Les digo, ya estamos únicamente en la recta final. Ya nos vamos a despedir.
1: Las dos.
0: Ah, bueno, las dos. Dale, pues ya, a decirnos adiós. Ponemos las dos entonces, ¿vale? Terminación 88, con esto también ya nos despedimos. Y había visto por aquí un escribiendo, pero creo que ya no. Nos pasamos a retirar y nos pasamos a despedir. Ciertamente hemos llegado al gran final de Hoy Suena. Que tengan una linda tarde y una hermosa noche. No sin antes, todavía no. Que tengan una linda tarde y que continúen en compañía del Rinconcito de Tlaxcala. Aquí está la lista de las canciones que se quedan programadas, ¿de acuerdo? Whitney Houston con I Will Always Love You para nuestro usuario en Facebook que nos estuvo comentando y por supuesto ya está programada su canción. Forsaken con Fly Me to the Moon para Terminación 12. Gilbert Sullivan con Alone Again para Terminación 77. Vamos a poner primero la de Bob Marley, ¿vale? Terminación 88 se queda para ti, One Love. Trans X con Living on Video para Terminación 90. Cat's Eye con Hootie Fruity para Terminación 25. Ay, Baby Monster con Chum. Ahora verán, ese es para Terminación 23. Camila Cabello con Havana para Terminación 78. Kendrick Lamar con Peekaboo para Terminación 94. BTS con Like Animals 5 y 2.0 para Terminación 30. Y creo que ya son todas. Ah, y ya hasta el final, Clint Eastwood con Gorillaz para Terminación 88. Si es que el día de hoy me pidieron una canción y no sonó y no la escucharon en el listado final, que son las canciones que acabo de mencionar, puede decirme: oye, güerita, yo te pedí esta desde hace 3 horas y no me la pusiste, y sin problema, ¿vale? La colocamos, aunque ya me aseguré de que no me haya faltado ninguna, entonces estoy 100% segura de que así es como van a sonar las canciones y sin que nos haya faltado absolutamente ninguna. Vamos a retirarnos, vamos a despedirnos, pero claro, únicamente de Hoy Suena. Recuerden que yo todavía me encuentro con ustedes a las 4 de la tarde en punto para continuar con Turbo Canciones, para ahora sí poner a competir los mejores títulos que ustedes tengan en mente. De mientras, con esto nos pasamos a retirar. Con esto nos pasamos a despedir, esperando, ¿verdad?, que tengan una linda tarde y que continúen siempre, siempre con esa actitud que los caracteriza. Con una buena actitud y con una buena energía, ¿vale? Vamos a retirarnos. En este momento estamos a 27 grados centígrados en la temperatura y con una probabilidad de lluvia elevada hasta el 11%. Es decir, creo que el día de hoy...

por supuesto, no se queman de mala compañía, se quedan en compañía del Rinconcito de Tlaxcala, y qué mejor con las mejores canciones que solamente ustedes y entre todos pudieron solicitar. Por supuesto, también conocimos algunos nuevos títulos, algunos nuevos temas, que de eso se trata, ¿no? Hacer un intercambio de canciones, conocer una de aquí, conocer una de allá, y siempre estar juntos, conectados y unidos, como familia. Cuídense mucho y nos escuchamos en unos momentos más, ¿vale? Pero gracias por su tiempo, su espacio y su atención para las personitas que se estuvieron comunicando con nosotros en este momento. No es un adiós, es un hasta luego. Vamos. Bueno, bye.

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2: Son las 2:13.

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4: Son las 3:04.

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1: Son las 3 y 22 minutos.
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1: Son las 3:43.

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0: Son las 4 en punto.
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Hola, ¿qué tal? Excelente tarde de jueves, damas y caballeros, niños y niñas, grandes y pequeños. Justo en este momento, justo en esta hora, en este segundo, en este preciso instante, estamos iniciando, arrancando y comenzando con una transmisión más de Turbo Canciones. Ya lo sabe, Turbo Canciones, el lugar donde las mejores canciones compiten, pero solamente una llega a la meta. Con dos, tres, hasta cuatro opciones, pero siempre hay un ganador. Y ustedes hermosos, ustedes preciosas, son parte de las carreras. 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Vamos a ver qué es lo que pasará a continuación o en los próximos minutos, en las próximas dos horas, porque justo en este momento vamos a iniciar a organizar la primera competencia. Porque hoy es jueves de 5 competencias, 5 carreras y por supuesto se espera y se estima que se encuentren 5 ganadores el día de hoy o a menos que salgan muchos otros más. Pero antes de todo y antes de pensar con todo lo que se tiene que hacer el día de hoy, quiero saludarlos. Quiero saber quiénes están conmigo, quiénes apenas encendieron su radio o quiénes ya han escuchado desde que comenzó el rinconcito. Desde las 6 de la mañana se levantaron junto con nosotros y dijeron, hay que prender la radio. Puede ser, ¿no? O sea, puede ser que igual desde temprano ya han escuchado y en ese caso entonces ya escucharon que ya me encontré con ustedes mucho más antes, pero pues aún así no importa. Ahora es momento de las carreras, ahora es momento de cambiar el personaje, ahora es momento de cambiar totalmente la dinámica y por ello vamos a compartirles el número en cabina, siendo el 276-105-0281. El número clave y el número mágico para que ustedes se puedan comunicar con nosotros y ser parte de estas carreras preparadas para el día de hoy. Por supuesto, rápidamente como adelanto, en este momento nos encontramos a 25 grados centígrados en la temperatura, que prácticamente no ha bajado nada desde las 12 del día, estamos casi que igual, pero igual siento como que no se siente así mucho calor, según yo, o a lo mejor yo no siento calor porque van a decir, güerita, tú no estás bajo el sol. O sea, puede pasar de todo. Y por ello es que quiero que comiencen a enviarnos cada uno de sus mensajes del cómo están y cómo se encuentran al número en cabina.

cabina para aquellas personas que tal vez de pura casualidad fuera la primera vez que nos están escuchando en este momento. Bueno, pues yo se los comparto para que lo conozcan, para que nos registren, para que nos agreguen, nos hagan parte de sus contactos. O si ya nos conocen, pero por X o Y razón se les perdió el número, no importa. Aquí se los volvemos a repetir. Siendo el 276-105-02-81. Hacer que las carreras del día de hoy brillen gracias a ustedes. Así que vamos a comenzar, vamos a iniciar con los primeros saludos, con los que alcancen a llegar y posteriormente ya vamos a arrancar con la primera competencia del día de hoy. Porque recuerde que vamos a hacer 5 carreras y quiero que ustedes sean parte de todas y cada una de ellas.

Y por lo tanto comenzamos con terminaciones como 85, 32, 48, todos y cada una de aquellas que ya me están confirmando que ya están con nosotros, que ya están listas, casi casi que igual de puntuales, todas a las 4 de la tarde en punto. Pero ya ansiosas por lo que ven.

0: ¿Para qué? ¿Para qué? ¿Quieres que yo lo diga por ti para que ganes? ¿O quieres que diga que estás lista para perder? No cualquiera de las dos maneras, pero no. Vamos a esperar que el día de hoy también puedas ganar. Todo depende de las canciones que alcances a sugerir. Todo depende de las canciones que tengas en mente con la que tú creas que las personas también van a apoyar tu presentación. Tu presentación, tu canción, lo que sea, ¿vale? Ya sabes, pero ponte pilas, porque si no... Quiere que lo diga yo por ella. Dice, ¿tú qué crees? ¿Que gane o que pierda? Pues, te diré, ¿verdad? No soy vidente. Tampoco predigo el futuro. Pero no sé, siento que el día de hoy a lo mejor te va a costar un poquito más alcanzar una carrera, pero sí llegas a una de ellas. De todas maneras, son 5 competencias. Si es que insistes en participar por lo menos en 3, seguro que te llevas una. ¿Quién sabe? Pero para ello mejor vamos a iniciar a organizar las carreras. Rápidamente Terminación 64 nos dice, buenas tardes, güerita, ya estamos contigo. La familia Hernández siempre escuchándote desde Zona Centro. También ya están preparados, también ya están listos. Y entonces saludos para todos esos preciosos que siempre sintonizan a Turbo Canciones. Rápidamente, mi querida Terminación 19 también hace acto de presencia. Por lo que estoy notando, eso sí, ya estamos todos. O la mayoría. Yo sé que seguirán llegando más y más personas conforme avancemos con las carreras. Pero para ello, hay que organizar ya la primera competencia. Así que únicamente les pido que se preparen y que se acomoden porque la primera carrera comienza... ahora.
1: Comenzamos.

Dale, pues, para la primera competencia del día de hoy únicamente les voy a pedir que ustedes presten atención y que conecten su cerebro con lo que me vayan a sugerir, porque la palabra del día de hoy aparentemente va a ser ya la última. La última ya para terminar nuestra frase y posteriormente continuar con una nueva. Y es que estamos, ayer nos quedamos hasta... No, todavía no. Ya los emocioné, todavía no se acaba la frase, pero sí, el día de hoy vamos a quedar a la mitad de las carreras, pero se acaba la frase del día de hoy que teníamos desde, creo que la otra semana. Nos quedamos en si no para asegurar que la vida no, ayer finalizamos hasta el no, no se te escape. Exactamente tres carreras todavía nos alcanza esta frase y vamos a iniciar con la palabra C. No se te escape. No sé cómo, no sé si les puedo dar un significado definitivo a esta palabra, pero espero que ustedes puedan encontrarla. O si es que encuentran esas dos letras así tal cual, porque no, tampoco creo que se puedan relacionar así de encontrar más palabras. Sino prácticamente tiene que ser así tal cual. C. No se te escape, ya saben, es la letra S y la letra E. Deben estar juntas en algún tipo de palabra, en algún título de canción, para que podamos aceptarla como corredor número uno. Es un poco difícil, es un poco complicado, pero por lo que veo creo que ya tienen una canción. Terminación 90 nos comenta: hola, bonita, linda, hermosa, saludos y preparados. Que tengas amor, paz y una buena energía. Como dice mi mamá, recuerda que se te quiere mucho y se te quiere ver triunfar. Con que de ahí salió la famosa frase. Aunque ya trae historia. Es la frase de su mamá, dice. Así es, pero igual dile que gracias por los buenos deseos. Se me quiere ver triunfar, dice también. Vámonos, Recio. Vámonos, Recio, entonces. Terminación 90, ¿tienes una canción de casualidad? ¿Tienes una en mente con la que tú crees que les vas a ganar a Terminación 85, por ejemplo? Recuerde que a partir de la primera carrera y en todas, todas, sin excepción, vamos a tener un tiempo para votar. Eso es lo que lo hace emocionante. Y para que alcancemos a hacer 5 carreras, solamente vamos a contar con 3 corredores y un tiempo en todas las competencias. Por ejemplo, mi querida Terminación 85 ya está con nosotros y nos dice: sugiero a Se Me Olvidó de Jera MX. Aparentemente está las dos letras que estamos buscando, la de C, Se Me Olvidó. Así que ya decía yo, ya me iba a comenzar a preocupar, dije. Puede ser que a lo mejor no haya canciones, pero sí, ciertamente sí existen y ciertamente ya eres el número uno. Terminación 85, déjame buscarte una canción digna de correr contra ti. Es una canción que, aún así, que tú digas: no, esta sí, esta me va a quitar mi lugar, esta me puede quitar todo lo que he estado luchando, por lo que he estado peleando. A lo mejor igual no te estreses. Corredor número uno, y ahora vamos a ver el número dos. Pero antes de aceptarlo, mi querida Terminación 32, creo.

0: va a entrar así tal cual, porque nos propone a un buen perdedor con Franco De Vita. En este caso, pues la palabra C no está tal cual ahí, no la veo explícita. Y recuerden que las necesitamos forzosamente que estén en el título musical para que las podamos aceptar. Si no, digo que sí encuentro otra canción. Estoy notando que ya está escribiendo, a lo mejor ya tiene otra. Otra en mente, pero córrele antes de que alguien más te quite el lugar. Porque aunque no, sí, pero sí está en la letra, pero la condición para todos sí es que esté en el título, porque si no, se imaginan, si me la mandan en la letra, voy a tener que estar buscando en todas las letras a ver si sí o si no. Vale, entonces, a ver, vamos a ver si es que encuentras otra, mi querida Terminación 32. Y si no, no te preocupes, a que habrá más carreras, que por eso el día de hoy traemos 5 competencias. En una de todas tiene que ser, y si no, sin problema, ¿vale? No te preocupes. Vamos a ver qué es lo que pasa en este caso con mi querida Terminación 19. Ya estaba con nosotros desde el comienzo. De veras que sí. Dice, güerita, ¿por qué no leíste mi saludo? Se me olvidó, me emocioné y dije, vamos ya a las carreras, pero pues, tú sabes que se te quiere. Dice, bueno, propongo a Laura Pausini con el título Se Fue. Ahí está la palabra también que estábamos buscando. No hace falta enredarnos en más canciones, simplemente la letra, la palabra que estamos buscando está explícita en muchas palabras, fíjense, en muchas canciones, perdón. Ya estuve por aquí buscando y ciertamente, pues sí, hay gran variedad, aunque no sea tal vez tan común reconocer esa palabra en específico. Pero bueno, ya es el número 1, ya es el número 2 y en lo que confirmamos quién es el número 3, porque creo que es Terminación 90, vamos a iniciar con la presentación. Primera llamada.
1: Primera llamada. Primera llamada.
0: Y el corredor número 1 es Gera MX junto a Relsby con Se Me Olvidó.

obviamente, aunque sea un cachito nomás, con que identifiquen la canción, porque si no, si me tardo aquí una media hora presentando la canción, no se nos va a hacer 5 carreras, ¿eh? Pero no, ya lo hemos, ¿cómo podemos decirlo? Ya lo hemos practicado muchas veces y creo que sí. Creo que ya tenemos bien medidos los segundos, por eso es que ya la corté y vamos con la número 2. Vamos con la sugerencia de mi querida Terminación 19, intentando llevarse más que un lugar en la carrera, un lugar en sus corazones. Corredor número 2 se fue.

0: terminación 85. Dice, ya me la había yo creído. Hasta sentiste miedo, dijiste, esa ya me ganó. No, no, si traía un ritmazo, pero no, no sé qué les puse, no era la canción. Esta es la número 2, esta es la sugerida por terminación 19. Laura Pausini con Se Fue, contra Se Me Olvidó, contra el número 3 y ciertamente terminación 90 eres tú, ¿vale? Ya no te confirmé, pero ahorita te mando qué lugar ocupas dentro de la carrera. Segunda llamada.
1: Segunda llamada. Segunda llamada.
0: Su sugerencia es Juan Gabriel con Ya lo sé que tú te vas.

0: deberíamos de continuar con semejante vocerón que se carga Juan Gabriel. Va únicamente a escucharse si es que gana. Es la número 3, solamente hay un tiempo para votar y ustedes tienen toda la libre decisión para decirme cuál les gusta, ¿vale? Un solo tiempo musical se va con terminación 32, por supuesto, alcanzó a encontrar una y ella nos puso como tiempo. Pues porque sí, igual nada más el lugar que había. Adolescentes Orquesta con Se Acabó el Amor. A partir de ese momento cuentan con 3 minutos y 39 segundos para decidir si es que gana GRMX con Se Me Olvidó y terminación 85. Si gana Laura Pausini con Se Fue.
1: Se fue, se fue.
0: O la número 3, Ya Lo Sé Que Tú Te Vas. Afortunadamente nos vamos a ir a un corte comercial. Tiempo extra que ustedes también pueden aprovechar para votar por su mejor canción y comenzar, ¿vale? Ya saben, recibe como nos toque. Arrancamos en 3, 2, 1.
2: Tercera llamada, tercera llamada.
0: ¡Que comience la fiesta! ¡Arre!
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0: Generación 32, ¿cómo se te pudo escapar este rolón de la cabeza? Igual siento que pudo haber ganado. Pero pues bueno, ni modo. Ya será para la próxima carrera. Porque en este momento vamos a iniciar con la votación de los votos que alcancen a llegar, ¿eh? Tuvieron la pausa comercial y ahora únicamente contamos con 3 minutos para determinar de una vez por todas cuál es la ganadora. Así que me voy lo más rápido que pueda con Terminación 85, quien vota por la número 1. Y es que su canción favorita resulta ser, obviamente, Jera MX, con el título... ¡Ay! ¿Se me olvidó? Ay, sí, se llama así la canción, se me olvidó. Dije se me olvidó, de que a mí se me olvidó, pero no, así se llama la canción. Ok, vamos con Terminación 62, 65, quien nos comenta, voto por la número 2 y así será Terminación 65. Estamos contando un voto más. Más bien, el primero para Laura Pausini con Se Fue. Por si fuera poco, tenemos un comentario en Facebook, como ustedes recuerdan, también pueden votar por ese medio, ¿vale? Así que si nos están escuchando o si quieren acumular más votos, también coméntenos ahí. Está entonces nos comenta lo siguiente, lista para las carreras, güerita hermosa, y voto por la número 2. Estamos sumando un voto más para Laura Pausini y Terminación 51 de nuevo con nosotros. Qué alegría estar nuevamente contigo. Nos dice, hola, buenas tardes, voto por la número 1. Buenas tardes, preciosa, y claro que sí, estamos sumando y estamos contando un voto más para Jera MX. No pregunta. Continuamos porque, como les dije, solamente es un tiempo para votar y lo crean o no, lamentablemente ya está a punto de terminarse. Es solo un tiempo para poder aprovecharlo y seguir usando más carreras, dice.
1: Güerita, voto por la 2.
0: Es un audio que nos dice fuerte y claro, güerita, voto por la número 2. Así que se suma un voto más para Se Fue.
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0: Y entonces lo que tenemos por aquí es que la canción que posiblemente gane, o sea, no importa si posiblemente la número 3 iba a tener más votos, pero si esos votos no llegan ahorita, entonces de nada sirve. Aprovechen los últimos, ¿qué serán? Los últimos 20 segundos. No, 53 segundos todavía tienen porque la canción ya se va a acabar, pero ese es el tiempo extra que están recibiendo. Así que vamos a ver qué nos comenta mi querida Terminación 19. Obviamente vota por su canción, obviamente vota por la número 2 y obviamente sumamos un voto más para Se Fue. Vamos rápido y que no nos gane el tiempo con Terminación 64. Mensaje de texto, vota por la número 1, es decir, un voto más para Jera MX. Y Terminación 90, güerita, voto por mi corredor, es decir, la número 3 con Juan Gabriel. Pasamos con mi querida Terminación 99, vota por el corredor número 3, también un voto más para... un voto más para Juan Gabriel. Ahora sí puedo decirles con certeza que la canción se va a acabar, pero que también hay una canción que está cerca de ganar, que está un poquito más antes que sus demás competentes y... vamos a descubrirla todos juntos. Porque estamos ya finalizando con la primera competencia y porque suena la cuenta regresiva.
3: Yes. 9.
0: Últimos 10 segundos para votar, todavía pueden ganar, todavía pueden hacer que pierda otra canción, todavía pueden empatarse, todavía pueden alcanzar, todavía pueden...
3: 3, 2, 1...
0: Ya no pueden hacer nada, ya quédese ahí quieto y ya no se apure para absolutamente ningún instante porque acaba de finalizar la primera competencia, porque tenemos justo en este momento la canción ganadora y porque vamos a escuchar solo una canción... Según el resultado de las votaciones, tal vez no fue la opinión de todos, pero fue de los que alcanzaron a llegar en el único tiempo que se tenía estimado. Y por lo tanto, el corredor número 1 está finalizando con exactamente 3 votos. Lo que estuvo en este contexto de la carrera no estuvo para nada mal, considerando que el ganador está finalizando con 4 votos. Laura Pausini es la canción que se escuchará completa porque finalizó con 4, pero así les parezcan, pocos fueron los suficientes para que el corredor número 1... El corredor número 1 finalizará con 3 y la canción número 3 finalizará con 2. Las 3 canciones se distanciaron por un voto de diferencia, pero en esto salió una mayoría y entonces vamos a escuchar el corredor número 2 completo. Felicidades, Terminación 19. Vamos a escucharla porque tendremos que volver para una segunda competencia. Terminación 48 está espantada, dice, se pasó el tiempo y no voté, no recordé que solo era un tiempo. Ponte pilas, preciosa, porque... No sabes esta carrera, tú lo sabes bien. En todas las competencias solo es un tiempo para votar. Ahorita no te preocupes, tal vez no se pudo en esta, pero ya para la segunda, la tercera, la cuarta y la quinta carrera ya vas a estar más que preparada, yo lo sé. Escuchamos la canción ganadora y vuelvo con ustedes para una segunda competencia.

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0: Son las 4:39.
1: Ok, 4:39, casi 4:40. Vámonos rápidamente con la segunda competencia del día de hoy. Recuerden las reglas para el día de hoy: 3 corredores y solo un tiempo para votar. Yo sé que ya no se les va a pasar. Entonces, para esta segunda competencia, lo que vamos a hacer a continuación es lo siguiente. Ay, terminación 85, perdón, ni vi tu palabra, pero digo tu mensaje. Pero justo para eso estoy aquí, para confirmarles cuál es la palabra a continuación. Tenemos una frase ya casi a punto de terminar y por ello ya estamos en las dos últimas palabras. Es: la vida no se te escape. Por lo tanto, ya la penúltima palabra que vamos a utilizar es la de te. No se te escape. Igual, de nuevo, esta frase estuvo rodeada de muchas, muchas pequeñas palabras, únicamente compuestas a veces por dos letras. Pero que igual, si ponemos atención a cómo hablamos, siempre están muy, muy presentes en las canciones, en nuestras palabras, en nuestro diario vivir. Y por lo tanto, lo que ahora queremos es que usted me sugiera una buena canción, una buena rola, que ustedes digan esta segurísimo que gana, pero que tenga la palabra te. Exacto, terminación 48. El día de hoy no se le va a olvidar votar porque ya tiene un corredor aquí compitiendo. Si es que usted aún no se da una idea o aún no se da un ejemplo de qué puede sugerir, a continuación les damos el corredor número 1. Porque terminación 48, veloz la chiquilla. Así de rápido le trabaja el coco y rápido que nos manda una canción. Es el corredor número 1, la siguiente: ¿cómo te voy a olvidar de Los Ángeles Azules? Oye, ¿pero si se llama así la canción? ¿Cómo ves? No, déjame confirmarlo. Ah, sí. No me hagas caso, discúlpame. Cierto, dice, muy pocas veces fallo y estás en toda la razón. Tienes toda tu boca llena de razón, ciertamente 48. Así se llama la canción y pasa a ser el corredor número 2. Terminación 90 ya no se aparta mucho de lo que es esa estructura. Dice, si es ¿cómo te voy a olvidar? La otra que sea, ¿cómo te extraño, mi amor? Con Leo Dan. De esa, igual, es que se escucha más que son como parte de la letra más que el título. Y como ves, sí está compuesta terminación 90, porque puede que me falle, pero esa es la de ¡ay, amor divino! O sea, se llama Amor Divino. Déjame, lo confirmo, ¿vale? ¿Cómo te extraño, mi amor? Con Leo Dan. Oh, pues me creerán que yo pensé que la canción se llamaba Amor Divino, y sí se llama así, ¿cómo te extraño, mi amor? Terminación 92, eres el corredor número 2. Y como corredor número 3, porque anteriormente fue tiempo, ahora terminación 32 viene más fuerte que nunca, con una canción que sí o sí también alcanza a entrar en la carrera. Nos dice: si te hubieras conocido ayer. Ese sí siento que ya me la cambiaron, a ver, siento como que es así como si me hubieras conocido ayer, el T es me. Espera, si te hubiera conocido ayer, dice que es una salsa, es con Víctor Wilde. Ese como le puso hubieras, dije no, a ver, ahí hay algo mal, pero no, ya la encontré, terminación 32, y sí tiene la palabra que estamos buscando. Ahora sí, sin lugar a dudas, eres el número 3. Tenemos la carrera completa y por lo tanto, así de rápido es como iniciamos con la presentación. Escuche, primera llamada.
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¿Cómo te voy a olvidar en la canción que está ocupando el lugar número uno para todos ustedes? ¿Les gusta la canción? Es un buen tema, ¿no? Una canción conocida, una canción que no está tan alejada de decir, no, esa quién sabe quién la ubique. No sé, está excelente. Pero es por eso que compiten Los Ángeles Azules contra Leo Dan. Viene el corredor número 2 con Terminación 90. Viene el número 2 con Cómo te extraño, mi amor. Escuchamos el segundo competente.

0: rápido, rápido, un cachito de la número 2 porque pasamos con la tercera canción y la última porque estamos iniciando con nuestra segunda competencia y por ello suena la segunda llamada.
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0: A continuación, el número 3, si te hubiera conocido ayer.
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0: era conocido ayer. Ah, temazos, temazos que se escuchan hasta en el tiempo musical, porque el tiempo musical se va con mi querida Terminación 23, ¿no? No hay que olvidarla, que también anda por aquí. Es un poco más silenciosa y siempre busca apoyar a los que no tienen nada. Ah, Terminación 23. Amiga de los desamparados. De los olvidados. Algunos ya están comenzando a votar y entonces eso está perfecto, porque si bien solo hay un tiempo para votar, igual está, siento que tiene una buena duración. Ramón Orlando con Te Compro Tu Novia. Esa es la propuesta B23 y por lo tanto suena como único tiempo para votar. No va a haber otra canción. Cuando digo único tiempo, eso es lo que significa. Solamente va a sonar una canción y con eso tienen para que ustedes nos digan si es que sí o si es que no. Les recuerdo que el corredor número uno son Los Ángeles Azules con Cómo Te Voy a Olvidar de Terminación 48.
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0: La número dos, Cómo Te Extraño Mi Amor de Leo Dan.
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0: Y la número tres, Víctor Wild con Si Te Hubiera Conocido Ayer.
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0: Los votos ya están comenzando y por lo tanto arrancamos ahora.
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0: sabe hacerlo todo en la casa, hasta yo voy a querer la novia del Ramón Orlando. Bueno, pues, ay no, qué cosas, se escuchó raro. Vamos a iniciar con la competencia, mejor no me hagan caso. Vamos a ver qué es lo que nos comenta por aquí mi querida Terminación 51. Porque nos dice, fue la primera en desde que escuchó la canción, dijo, esa va a ganar nomás porque yo lo digo. Y díganle que no, a ver, vota por la número 2. Y por lo tanto el primer voto se está juntando para Leo Dan con Cómo te extraño, mi amor. Pasamos con Terminación 48, quien nos dice, voto por mi corredor chulis y así será preciosa. El primer voto contado y registrado, ay, para Los Ángeles Azules con... ¿Cómo te voy a olvidar? Pasamos con mi querida Terminación 23, por supuesto, la que nos sugirió el tiempo musical. Y nos dice, güerita, voto por el corredor número 1. Un voto más para Los Ángeles Azules. Y por si fuera poco, está Terminación 16, quien vota por la número 3. Se suma el primer voto para... Si te hubiera conocido ayer. Vamos a escuchar rápidamente un audio porque sí, con sus hermosas, preciosas y delicadas voces me comentan que votan por la...
1: Güerita, voto por la 1.
2: Voto por la 1, güerita.
0: Eso, dos votos sumados, dos votos que se están contando para la número 1. Y por lo tanto, continuamos. Continuamos con los demás. Venderá.
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0: Aparentemente, el corredor número 1 está intentando hacerse de un lugar en la competencia. Y no solo, no de cualquier lugar, sino del primero. Si es que no llega alguien para decirle que no, para quitarlo de su trono, entonces sí, el corredor número 1 es el que está dando más indicios de ser la canción ganadora. Pero aguas, pero córranle, porque llega el corredor de mi... El corredor, no, a ver, el voto de Terminación 11. Hola, buenas tardes, güerita hermosa. Nuevamente estamos reportándonos y paseándonos por aquí el rinconcito. Voto por el corredor número 2. Un voto más para Leodan, porque obviamente tiene una buena competencia. Aunque Los Ángeles Azules sean una excelente canción, es de valientes aceptar que las tres están excelentes. Aunque no lo crean, ya solamente les resta 1:34, así que córrale, porque esto se va a acabar. Vamos con Terminación 34, casualmente nos dice, hola, buenas tardes, voto por la número 2 y gracias, porque Leo Dan va a tener la capacidad de empatarse, y aunque no lo crea, Terminación 90 vota por su corredor, y su corredor es el número 2. Ahora sí, si es que no quieren votar, estamos metidos en un problema. Hay un empate. 4-4. Entre Los Ángeles Azules y Leo Dan, pero afortunadamente cuentan con un minuto exacto. Bueno, 1:02 para desempatarlo si es que alguien, de pura casualidad, de pura misericordia, dijera no, escuchar dos canciones jamás.
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0: Mejor se deciden o por la 1 o por la número 2, o pueden ganar los dos sin problema. Pero como hoy tocan 5 carreras, hoy sí desempatamos, ¿eh? Véndanla, vendan su voto, claro.
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0: Sus votos de las carreras, sí.
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0: Se está acabando Ramón Orlando. Se está arrancando la competencia y Terminación 32 ha decidido tomar una decisión de valientes. O sea, no cualquiera se atreve a hacer lo que ella está haciendo. Dice, bueno, tal vez no se pudo en este momento, pero yo voto por la 1. Leo Dan automáticamente pasa a segundo plano cuando Terminación 32 acaba de darle la delantera a el corredor número 1. Los Ángeles Azules nuevamente se encuentran en primer lugar. Y ya, créanme que estamos sobre los últimos... Los últimos segundos, prácticamente los de la cuenta regresiva, para que alguien más o se ponga las pilas y diga yo vuelvo a empatar, o continúen con los votos para el corredor número 1, o se quede así tal cual.
4: 7, 6, 5, 4... 3, 2, 1.
0: Pensé de verdad que esto iba a terminar empatado. Me espanté cuando vi que llegó un mensaje, pero es 48. Dice eso. Pensé de que va a llegar alguien que lo empate. No, tenemos un desempate, tenemos una canción ganadora. Y esa es la tuya, Terminación 48. Te dije que confiaras en la güerita. Que si pierden es porque no se juntan conmigo. Tenemos a nuestro primer ganador con Terminación 19 y ahora recientemente Terminación 48 se une al Salón de la Fama. Tenemos la canción número 1 como la ganadora, exactamente con 5 votos y de puro milagro, de pura suerte. ¿Cómo les puedo explicar lo que estuvimos cerca de vivir? Estuvimos a punto de escuchar la segunda canción del segundo corredor también como ganador, porque como ustedes escucharon y estuvieron atentos, estábamos en un empate con 4-4, pero pues no le duró mucho la emoción. Lamentablemente el corredor número 2 no pudo llegar a la meta, pero no porque sea una mala canción, simplemente la vida es así, hay que tomar decisiones... se me olvidó la palabra. Le dejamos en decisiones fuertes, ¿vale? Vamos a escuchar la canción ganadora, que tenemos aún 3 carreras más por organizar. Estoy notando que ya la última palabra es escapar, para que la vida no se te escape. Y también sé, estoy consciente que tal vez no hay muchas palabras con la... No hay muchas canciones que tengan esta palabra como tal, escapar. Y si hay, son las que ya utilizamos prácticamente, que fue hace 3 días. Entonces, o hay una de dos. O regreso con la palabra huir, o regreso con una nueva frase, ¿vale? Ustedes no se preocupen por eso. Si es que se encuentran con la palabra huir, o sea, no tal cual escapar, únicamente buscar un sinónimo, entonces se hace la carrera. Y si no, yo regreso ya preparada con una nueva frase, ¿vale? Porque prácticamente pues ya se acabó. Adelante con la canción, vamos y regresamos con ustedes, por supuesto, para la tercera competencia.

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1: Son las 5 en punto.
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1: Son las 5 con 3 minutos.
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0: 5:03.
1: 5:03, vamos con la nueva competencia. Tercera carrera, tercer enfrentamiento en el que vamos a procurar que sí o sí nos volvamos aún más rápidos. Es lo que estamos haciendo. Prácticamente volveremos a contar con tres corredores y solo un tiempo musical, pero ya estamos sobre la tercera carrera. Creo que es buena señal cuando apenas son las 5:00. Y por ello, para la tercera competencia, como les había mencionado, íbamos a hacer, ya había yo pensado dejar de lado la frase más o menos, digamos, así incompleta, pero por aquí mi querida Terminación 23 me comentó lo siguiente. Dice, güerita, no. me mandó así como que entre ella, como que me quiso explicar, pero esto es lo que yo entendí en resumen. O sea que no hay que dejar la frase a medias, pues ella opina que sí se acabe ya por último y ya hasta la otra carrera tengamos una nueva frase. Así te entendí, Terminación 23. ¿Quién sabe qué tanto me mandó? Me explicó, pero a la vez como que nos enredamos ella y yo. Dice, sí, eso sale. Pues igual creo que también ustedes tienen voz y voto en esto, ¿verdad? No nada más yo tengo que decidir. En este caso ella dice que mejor hay que acabar la frase, así tengamos las opciones más limitadas. Y por lo tanto, además de ello, Terminación 90 también ya me mandó una canción. Significa que creo que vamos a terminar la frase con la palabra escapar. Como yo les comenté, tal vez no encontraremos esta palabra así tal cual exacta o incluso relacionada, porque sí son muy limitadas las canciones, yo lo sé, yo soy consciente de ello. Por ello es que la palabra huir, oirás, huimos, huiste, o lo que tenga que ver con huir, que es sinónimo de escapar, son palabras que vamos a aceptar también en las canciones que ustedes me sugieran, ¿vale? Ya sea que encuentren una diferente de escapar, obviamente de la de escápate conmigo esta noche, que fueron las canciones que recientemente se sugirieron. Si encuentran diferentes a ellas, adelante. Se puede la palabra escapar y se puede la palabra huir. Únicamente buscamos dos canciones adicionales porque Terminación 90 ya tiene el número uno. Y él nos sugiere The Sweet Escape con Gwen Stefani. Que se traduce algo así como el dulce escape, el escape dulce, algo así. Pero claro que sí, Terminación 90, ahora sí que él es el que anda bien entrado. Una carrera se tiene que llevar de todas y creo que este va a ser tu momento. No lo sé, ¿verdad? Puede ser que sí o puede ser que no. Pero ya eres el corredor número uno y ahora déjame buscarte tu competencia. Terminación 48 nos dice tiempo para votar. Ok, si tú la quieres de tiempo, yo te pongo de tiempo. Tiempo para votar único, Huye con mi amor de Taps. Ya ven que si hay canciones hasta con la palabra huir, vamos a ver. Ay, me está preocupando. ¿Qué tal si después encuentro otra frase con la palabra huir y ya nos acabamos todas? Pero no, o sea, siempre puede haber más canciones. Eso espero.

0: Ok, yo sé que esta palabrita sí ya está un poquito más complicada, pero no es que esté imposible de encontrarla, ¿vale? Tenemos el corredor número 2, aparentemente. Tenemos ya la competencia de mi querida Terminación 90. Y en este caso la encuentra nada más y nada menos que Kenny y los Eléctricos. Bueno, perdón, primero Terminación 95, quien sugiere a Kenny y los Eléctricos con el título No huyas, cobarde. No, no es cierto, la canción se llama No huyas de mí. Ahí está la palabra que buscábamos, totalmente relacionada, o sea, no es que esté tal cual exacta, pero se acepta, no huyas. Ahí está, lo podemos cambiar como no escapes de mí, por eso les digo que es prácticamente la misma palabra. Es el número uno, es el número dos y... ¡Ay! ¡Ay! Esta terminación 32, hay que besarle el cerebro. Encuentra de todo un poco, dice la de No podrás escapar de mí con Willy González. Y a ver, ¿cómo le digo que no? Que pase a ser el corredor número 3. Con esta carrera ya estamos terminando nuestra frase que llevamos, creo, desde el día viernes de la otra semana. Mire nada más, la frase nos duró para una semana completa, porque ya mañana es viernes. Pero bueno, no, justamente el día de hoy vamos a iniciar con una nueva frase. Entonces ya tenemos los tres corredores, ahora vamos con el paso importante. Vamos con la presentación.
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0: Corredor número uno es con terminación 90.
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0: Gwen Stefani con The Sweet Escape.
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0: Gwen Stefani con The Sweet Escape.

y casualmente se escucha así como un ritmo noventero, ciertamente, un ritmo alegre, un ritmo así movido, porque tampoco es que pasaron nuestra tarde totalmente decepcionados, ¿verdad? O sea, no, apenas son las 5, vamos bien, vamos bien. Y por lo tanto es el corredor número 1, depende de ustedes y está en sus manos decidir si es que gana la canción o si mejor la número 2, porque ahora se presentan Kenny y Los Eléctricos con el título No Huyas de Mí.

0: cualquier caso ya se escucha así un ritmo igual un poquito más como rock urbano. Igual siento que está excelente, pero va a depender de ustedes. Yo vuelvo a lo mismo y vuelvo a insistir. Así me gustan a mí las tres canciones. Ustedes pueden decidir, ¿sabes qué? Esta a mí no me gusta, esa ni me pareció. Yo por la uno, yo mejor por la tres, yo me voy con la dos. O a mí me gustan las tres canciones, también se vale, pero al final tiene que votar por una. Vamos a presentar el corredor número 3 y el último. Pasamos rápidamente con Willy González.
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0: Y es tu éxito, no podrás escapar de mí.

0: igual como todas, un cachito con ese. Espero que ya la hayan identificado, pero igual pertenece a una excelente canción con buenas bases. Vamos a escuchar algo de salsa si es que gana la número 3. Los votos ya están comenzando y eso está excelente. Recuerden siempre aprovechar cada momento, de verdad. Cada momento, o sea, aunque estemos presentando, pero ya saben cuál les gusta, ya vote, porque luego se pasan los tiempos de volada. Aunque bueno, ahorita tienen una buena duración, si no me atrevo a decir que está súper excelente. Encontramos a Terminación 48, ya sugirió a Taps con el título Huye con mi amor. Encontré a Runaway with my love, que pues prácticamente lo mismo. O sea, ella únicamente nos lo pasó al español, pero pues está excelente y está perfecto. Pasa a ser el tiempo para votar único y cuentan con 6 minutos. Escuche cuánto dura la canción. 6 minutos y 48 segundos. ¿A poco no es un super ofertón? Tiempo excelente para votar por Gwen Stefani con The Sweet Escape. La número 2, No huyas de mí con Kenny Los Eléctricos. O votar por la número 3, No podrás escapar de mí con Willy. Es momento de tomar una decisión y lo haremos todos juntos. ¡Arrancamos!
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0: Yes, yes. Ya que estamos escuchando aquí la canción, vamos a iniciar con la votación, con sus votations, ¿vale? Vamos a ver qué nos dice Terminación 51. Fue la primera en animarse a votar por su canción y por ello nos dice... No por su canción. Bueno, sí, por su canción favorita. Vota por la número 1. Y por lo tanto, el primer voto que se está contando es para el Dulce Escape. Se va para Gwen Stefani, nuestro primer voto, el primer voto de 51, y posteriormente continuaremos con más. Porque apenas estamos empezando y si bien aunque tengamos, aunque de verdad, aunque nada más estén aquí... ¿Cuánto duró? Aunque sean 6 minutos, se nos van a pasar de volada, así que pónganse pilas. Porque 48 vota por la número 3, es decir, Willy González. Porque Terminación... ¡Oh no! ¡Oh no! Mi querida Terminación 90, hay un ligerísimo detalle en cuanto a tu mensaje. No lo puedo visualizar, pero si lo pudieras reenviar nuevamente, está bien. O igual, supongo que estás votando por tu canción, ¿no? El corredor número 1, así que lo voy a contar por adelantado para tu canción, ¿vale? Si es que me lo reenvías, está perfecto. Y si no, no te preocupes, sin problema. Es lo que estoy intuyendo, claro. ¿Qué tal si sugirió la 1 y ahora sí votó por la 3? Uno nunca sabe. Pero continuamos con los demás, continuamos con un audio presentado por Terminación 32, quien nos comenta lo siguiente.
1: Por la 3.
0: Por la número 3, obviamente Willy González tenía que entrar a la competencia con más y más votos. Avanzamos porque sabe, yo le comenté, o sea, sí tiene una buena duración, pero no por eso significa que nos vamos a tardar demasiado. Vamos con mi querida Terminación 19, también está aquí, como es todo un entusiasta de las canciones en inglés, dice que vota por la número 1, se cuenta un voto más para The Sweet Escape, y no solo es Terminación 19, también está Terminación 23 que vota por la número 1. Contamos un voto más para Gwen Stefani, corredora y artista que ya se encuentra en primer lugar. No deje, si es que esa no es su canción favorita, no deje que alguien más le arrebate la oportunidad de ser... una estrella, de brillar, no deje que le arrebate en su momento. Sigue sonando el Runaway With My Love y si es que no aprovechan en este momento, no lo van a hacer nunca. Vamos con mi querida Terminación 11, nos comenta lo siguiente. Buenas tardes, buenita de nuevo y también a todos, saluda... Saluda y mándale un beso a todos los que te están escuchando. Ellos saben que los quiero. No hace falta escuchar demasiados besos. Mejor vamos con tu voto. Dice, bueno, vota por el corredor número 2. La primera que se compadece de puro milagro y de pura misericordia por Kenny y los eléctricos. El primer voto que estamos contando para No Huyas de Mí. Que siga la canción, dámoselo. ¡Ay! Terminación 45, te pasas. Hasta que vio que alguien votó por su canción, ella también vota por su corredor, es decir, la número 2. Terminación 90 dice: si era por mi corredor, güerita hermosa, que tengas una tarde noche como tú, o sea, linda, bonita, hermosa y sobre todo excelente. Me sonó como entre voto y despedida. No te vayas antes de escuchar el marcador. El corredor número 1, tu canción, se encuentra con 5 votos y está a la delantera. El corredor número 2 y número 3 están con 2-2 votos, pero no por mucho, porque Willy González avanza cuando Terminación 32 vota por la número 3, un voto más para No Podrás Escapar de Mí, y terminas... Terminación 64, mensaje de texto, vota por la número 1. Un voto más para The Sweet Escape.
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1: Son las 5 y 22 minutos.
0: Llegó el gran final, la cuenta regresiva está sonando y hay una sola canción que ya está próxima a ganar. No sé si aún le dé tiempo a alguien más de empatar o de quitarle el lugar, aunque creo que eso ya es totalmente imposible.
1: 3, 2, 1.
0: Porque el tiempo ya se estaba acabando y porque la cuenta regresiva acaba de demarcar y de delimitar cuál era la canción ganadora. Así que sí, terminación 90. Bien dicen que el que persevera alcanza. Estuvo desde la primera carrera, estaba en la segunda y ahora en la tercera hasta que se le hizo. Tal vez un poco tarde, pero seguro. Sí o sí te llevaste una canción a casa. Y esa fue la de The Sweet Escape con Gwen Stefani. Canción que resulta ganadora con exactamente no 4, no 5, sino 6. 6 votos para el corredor número 1 que automáticamente lo hicieron ganador, a pesar de que los sus otros corredores, a pesar de que los otros competentes también estaban en una buena posición, diría yo, ya que están finalizando con 2 votos en cuanto a Cani García y el corredor número 3 finaliza con 3 votos. No porque Willy González sea malo, no porque los eléctricos no le gusten a nadie, sino porque el corredor número 1 tuvo mayor aceptación que sus demás competentes. Escuchemos la canción ganadora y vuelvo con ustedes para la cuarta competencia. Por supuesto, ahora sí, para iniciar con una nueva frase. Estén atentos.

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Ok, ha llegado el momento y la hora de pasar con la cuarta y casi última competencia. Vamos a iniciar una nueva frase, vamos a iniciar una nueva etapa. Hasta el día de hoy le dimos fin a la del fin de semana. Que fue nuestra frase, el fin de semana no es para escapar de la vida, sino para asegurar que la vida no se te escape. Ya, acabamos con esa. Y ahora vamos con una nueva, porque si pudimos con esa, pudimos con muchas otras. Podemos. Podemos con muchas otras más, ¿vale? Esto fue algo que compartimos todos juntos, ¿verdad? Todos como familia, todos unidos. ¿Y qué? ¿Cómo dice el? La familia nunca se traiciona, bueno, pues sí mismo. Pero bueno, pues para esta competencia la nueva frase es la siguiente, por si la quieren apuntar, ¿verdad? Voy a procurarla darla un poquito más lenta. O bien, ¿cómo lo podemos hacer? Se las comparto. Sí. La frase es la siguiente. En esta ocasión, como ustedes les he dicho, ya sea frases inspiradoras, palabras motivadoras o proverbios que les den algún tipo de reflexión, eso es lo que estamos llevando el día de hoy, ¿vale? Y entonces, preste atención. Si es que la va a apuntar o si mejor prefiere, ¿verdad? Que la palabra vaya llegando a como yo se las vaya dando. Adelante. Aquí viene. He decidido encontrarles para todos ustedes un proverbio que esté haciendo referencia en cuanto a la paciencia y el tiempo, porque justamente eso notaba en la semana. Ya no tengo paciencia, ya quería que se acabara la otra frase. Y dije, no, a ver, güerita, paciencia, calma. dos cosas que no tenemos, ¿verdad? Pero pues hay que aprender a tomarlas. Bueno, dejando de lado eso, la frase es la siguiente. Por muy larga que sea la tormenta, el sol siempre vuelve a brillar entre las nubes. Este es un proverbio sueco de Suecia que simboliza no es otra cosa más que una frase de esperanza para recordar que los malos momentos siempre se pasan, así tal cual. Vea que hasta me preocupo por su salud mental. La volvemos a repetir. Por muy larga que sea la tormenta, el sol siempre vuelve a brillar entre las nubes. Ya, 48, vamos a iniciar, que no, nada más tenemos dos carreras y lo peor es que ya son las 5:30, ¿vale? Pero lo importante es que ahorita vamos a iniciar con la palabra por muy larga. Yo se las, ya saben, yo se las voy repite, que hasta se la van a grabar, se la van a saber. Por muy larga que sea la tormenta, es la primera parte de nuestra frase y por lo tanto vamos a iniciar con la palabra por. Así tal cual. Son prácticamente palabras que no se pueden conjugar o relacionar un poco más allá de cómo son los verbos, pero que también tienen una gran opción o una gran extensión para que ustedes encuentren una canción a la cual sugerir. A lo que me refiero es que tienen que buscar un título musical o un artista que tenga la palabra por.

0: verdad que no estaba tan difícil. Llega el corredor número uno porque así como se escucha, así es como rápidamente llega a la mente, llega al cerebelo de mi querida Terminación 64 y dice: por tu maldito amor, güerita, esa propongo yo. Ahí está la palabra que estábamos buscando justo al inicio, justo al comienzo, casi casi que en letras mayúsculas: por tu maldito amor. Corredor número uno viene con Vicente Fernández, pero ahora ¿quién va a ser el valiente que se atreverá a competir contra él? Veremos, vamos a descubrirlo. ¿O ya se les acabaron las ideas? Ser verdad, yo no digo que siempre tengan a la mente o a la mano alguna canción con la cual estamos solicitando o pidiendo, pero a pesar de ello, aunque usted no lo crea, ciertamente ya está el corredor número 2, que en todas las carreras del día de hoy ya sabe que solamente estamos teniendo un tiempo musical. Corredor número 2 dice: no más por orgullo, pero ¿quién la sugiere? Terminación 07. Así se llama la canción, tiene la palabra por justo a la mitad del título musical. No más por orgullo es el corredor número 2. Y mientras alguien llega con el número 3, vamos a iniciar con la presentación. Suena la primera llamada.
1: Primera llamada.
0: Número 1, el inalcanzable, el inescrutable, el único y detergente Vicente Fernández con Por tu maldito amor.

por tu maldito amor. Vicente Fernández llega con el corredor Romero 1. ¿Y qué creen? ¿Qué creen? Ya está con nosotros el corredor Romero 3. Así que si es que no les gusta esta, no se preocupen, aquí les vengo con otra. Que el corredor Romero 2 es Elías Medina con Nomás por Orgullo, junto a Los Invasores de Nuevo León, por si es que la han escuchado con ellos, ¿vale? Número 2 es Terminación 07.

0: Elías Medina y los Invasores de Nuevo León enfrentándose para todos ustedes, aquí compitiendo para que ustedes decidan si es que les gusta o mejor se van con el corredor número 3. Nuevamente siento que se van a encontrar en un pequeño dilema porque las tres canciones están excelentes. O bueno, según yo, ¿verdad? No sé ustedes. Escuchamos el número 3, escuchamos la propuesta de terminación 54 como nuestro tercer corredor y el tiempo para votar único va con terminación 90. Eric Rubin ocupa nuestro último lugar y la segunda llamada.
1: Segunda llamada. Segunda llamada.
0: La canción se llama Cuando mueres por alguien.

0: Adelante con las votaciones porque tenemos un tiempo musical y es Exterminación 90. Isis es su propuesta con el título Por tu amor. También cumplía con la condición, aunque sea como tiempo musical va a sonar, con una duración exacta de 3 minutos y 19 segundos. Díganme si es que les gusta Vicente Fernández con Por tu maldito amor, que o sea, sería casi que un crimen que no les gustara.
1: Por tu maldito amor.
0: Número 2, Nomás por orgullo, de Elías Medina.
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0: O la número 3, Cuando mueres por alguien. Díganme cuál es la que debe de ganar según su propio criterio y opinión.
3: Tercera llamada.

Ok, aprovechemos que tenemos un ritmazo en forma de rock como nuestro único tiempo musical. Y pues hay que darle duro. Vamos a ver qué resultará de esta carrera. Porque Terminación 51 llega rápidamente, con una decisión en mente, con una decisión ya tomada, y vota por la número 3. Significa que Eric Rubín se lleva el primer voto y ahora pasamos con 48, quien también vota por Eric. Contamos un voto más para el corredor número 3. Por si fuera poco, esta Terminación 99. ¡Hola! ¡Bienvenida a Turbo Canciones! Se escucha así como que da miedo, dice. Buenas tardes, Grita, voto por el corredor número 3. También vota por Cuando Mueres por Alguien. Y por supuesto, los votos continúan. Escuchen nomás. ¿Cómo hacen chillar la guitarra? Así debe ser. Pasamos rápidamente con Terminación 19. Por supuesto, dice Güerita, voto por el corredor número 3. Les recuerdo que también está Vicente Fernández y Elías Medina, por si es que alguien se acuerda de ellos. Y si no, sin problema. Yo continúo contando los votos para el número 3, porque Terminación 12 también vota por la número 3. Terminación 23 vota por la número 1. Vicente Fernández con tu por tu maldito amor. Pasamos con mi querida Terminación. Con mi querida Terminación 94, quien nos comenta así de rápido y antes de que se nos haga tarde. Buenas tardes, güerita, voto por la número 1, un voto más para Vicente Fernández. Y al corredor número 2, de puro milagro, alcanza su primer voto con Terminación 07, porque ya sería mucho que no votara por su canción. 07 vota por, no más por orgullo, vota por Elías Medina. Les restan 55 segundos para que también sea partícipe de esta carrera. Puede votar aunque no conozca las canciones. Eso es lo de menos. Oye, güerita, no conozco nada, pero pues a ver a quién le cae en mi voto por la 3, por la 2, por la 1. Créanme que votar es lo más fácil aquí en las carreras. Vamos con Terminación 11. Nos dice, buenas tardes de nuevo, güerita. Voto por el corredor número 1. Es que Vicente Fernández le está haciendo la competencia, se le está haciendo de emoción el corredor número 3, aunque se encuentran con 3 a 5. Es decir, que la diferencia están únicamente de 2 votos, pero el número 3 sigue en primer lugar. ¿Alguien más dice yo? ¿Alguien más le dará la razón? ¿O alguien más continuará apoyando a Eric Rubin porque está Terminación 45? Vota también por la número 3. Y ahora sí, el tiempo se está acabando. Vamos a nuestro último arranque. Terminación 90, dice güerita linda chula, voto por Chente. Claro que sí, contamos un voto más para el corredor número 1. Aunque la distancia sigue siendo de 2 votos, solamente se está acortando. Se acorta la distancia, no, se acorta el tiempo. Tiempo que tenían para votar por su mejor canción, pero hasta aquí hemos llegado. Tenemos nuestra cuarta canción ganadora y rápidamente vamos a escucharla para poder organizar la última competencia del día de hoy. Sin tanto rodeo y sin tanto rollo, porque no somos sushi, la ganadora es el corredor número 3, por supuesto, está finalizando con 5 votos. Vicente Fernández finalizó con 4 y el corredor número 2 con 1. Escuchamos la canción ganadora y vuelvo con ustedes para la última competencia. ¿Cierto? Felicidades, Terminación 54.